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Ya son 6:06 p.m. Ya hemos dado inicio a esto que son los tiros del vaquero. Esta es la sección donde cada voto cuenta y donde tú eliges lo que vamos a escuchar. Como es costumbre, yo te voy a presentar dos canciones, diferente artista, diferente banda, diferente agrupación, y mediante su voto al 351-128-2322, usted va a elegir la rola que más le agrade. Por ende, el artista o la rola que reciba más apoyo, que reciba más votos, pues va a ser la ganadora. Así que, abros, que para luego es tarde a presentarte lo que tenemos para competir en este primer tiro del día de hoy. Tenemos un tiro de bandas y nos vamos con Banda Rancho Viejo, que nos presenta Volver da Flojera.

0: Ahí tenemos a cargo de banda Rancho Viejo el tema Volver da Flojera. Por el otro lado le hace frente nada más y nada menos que la madre de todas las bandas, la banda El Recodo de Don Cruz Lizárraga, nos presenta Consecuencia de Mis Actos.
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0: Ahí tenemos a cargo de banda el recodo, el tema consecuencia de mis actos. Como siempre, la última palabra depende de ti, así que póngase en contacto y dígame qué rola le gustaría escuchar. Vote a través del WhatsApp 351-128-2322 o a través de la línea telefónica 351-515-5750. Vámonos rápidamente con los votos. Por acá el compa Mario Madrigal dice, banda el recodo, consecuencia de mis actos. Ahí está, muchísimas gracias. Irene Martínez me dice, buenas tardes vaquero, mi voto es por el recodo. Ahí está 2-0. ¿Para qué me dicen? Voto por el recodo, mi compa vaquero. Tenemos el 3-0. Acá nos dicen la banda Rancho Viejo. Tenemos un 3-1. También por acá nos dicen banda Rancho Viejo. Ahí está un 3-2. Por acá el chico Pepino me dice, voto por banda Rancho Viejo. Tenemos empate con 3-3. Vamos a ver si llega el desempate. Dice por acá banda el recodo, compa vaquero. Tenemos un 4-3. También por acá nos dicen volver da flojera. Otra vez empata la cosa con un 4-4. Por acá Hanna me dice, buenas tardes vaquero, yo voto por banda El Recodo. También por acá Lupita Cervantes me dice, por banda El Recodo. Oiga, pues con 6 votos a favor y 4 en contra, vamos a escuchar a cargo de banda El Recodo, consecuencia de mis actos. Venga de ahí.
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Ya son 6 de la tarde con 18 minutos. Continuando a través de los tiros del vaquero. Ha llegado el momento de pegarnos el segundo tiro del día de hoy, así que pare bien oreja porque esto es lo que tenemos para competir. Rápidamente te presento porque de un lado tenemos a cargo del compa Ezequiel Peña que nos presenta el tema Prefiero Partir.

Ahí tenemos a cargo del compa Ezequiel Peña el tema. Prefiero partir por el otro lado. Le hace frente nada más y nada menos que el rey del jaripeo, Joan Sebastián. Nos presenta Tatuajes.

0: Ahí tenemos a cargo del compa Joan Sebastián el tema tatuajes. Como siempre, la última palabra te corresponde a ti, así que vota por tu artista preferido, ya sea Joan Sebastián o Ezequiel Peña. Póngase en contacto 351-128-2322 o a través de la línea telefónica 351-515-5750. Vámonos rápidamente con los votos. Por acá mi compa el Javieras Martínez dice voto por el Cheque Peña. Ahí está, muchísimas gracias. Por acá dicen prefiero partir mi vaquero. Tenemos un 2-0. Acá me dicen voto por tatuajes. También por acá nos dicen voto para tatuajes. Ahí está el mano a mano, el 2-2. Acá me dicen voto para Joan Sebastián Vaquerito. Tenemos el 3-2. También por acá Pau me dice por tatuajes. Irene Martínez me dice voto por tatuajes. Ahí está imponiéndose con 5 votos a favor, 2 en contra. Por acá me dicen por Cheque Peña Vaquero. Tenemos un 5-3. Acá me dicen voto por tatuajes. Ahí está 6-3. También por acá me dicen por Joan Sebastián. Así que con 7 votos a favor y 3 en contra, escucharemos esto a cargo del poeta del pueblo, se llama Tatuajes. Venga de ahí.
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Ya son 6:36 PM. Estamos de regreso a través de los tiros del vaquero. Ha llegado el momento de pegarnos el tercer tiro del día de hoy, así que pare bien oreja porque esto es lo que tenemos para competir. Rápidamente te presento lo que tenemos porque tenemos a cargo de Grupo Liberación. Ellos nos presentan el tema Enamorado de un Fantasma.

Ahí tenemos a cargo de Liberación el tema Enamorado de un Fantasma. Por el otro lado le hace frente nada más y nada menos que a cargo de Los Fugitivos. Tenemos el tema La Loca.

0: Ahí tenemos a cargo de los fugitivos el tema La Loca. Como siempre, la última palabra te corresponde a ti, así que vota por tu agrupación favorita, ya sea Liberación con Enamorado de un Fantasma o Los Fugitivos con La Loca. Vámonos rápidamente con los votos. Dice por acá mi compa, el Javier Martínez, La Loca, ahí está, muchísimas gracias. El compa Mario Madrigal dice, voto para Los Fugitivos, ahí está imponiéndose con 2 votos a favor, 0 en contra. Irene Martínez me dice, Enamorado de un Fantasma, ahí está 2-1. Mi compa Mónico Torres dice, voto por La Loca, ahí está 3-1. Por acá dicen, por Los Fugitivos, mi vaquero, ahí está imponiéndose con 4 votos a favor, 1 en contra. Por acá me dicen, Grupo Liberación, tenemos un 4-2. También por acá Pau me dice, por La Loca, ahí está 5 votos a favor, 2 en contra. Por acá me dicen, voto por Grupo Liberación, ahí está un 5-3. Acá me dicen, por Los Fugitivos, vaquero, tenemos el 7-3. Y también por acá me dicen, Los Fugitivos. Pues con 8 votos a favor y 3 en contra, vamos a escuchar eso a cargo de Los Fugitivos. Se llama La Loca. Venga de ahí.
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Vamos a enviar rápidamente un saludo muy especial para toda la raza que está de manteles largos, que está cumpliendo años, muy especialmente para Jesús Giovanni, mejor conocido como Chuchito. Hoy está de manteles largos, Chuchito, de parte de tu tío Chuchín, te manda las mañanitas, que sigas cumpliendo muchísimos años más.

0: Ahí quedaron las mañanitas para toda la raza que está de manteles largos. Muy especialmente, insisto, de nueva cuenta para Jesús, Giovanni y Chuchito de parte de su tío Chuchín. Por acá me dicen, vaquero, buenas tardes. También hoy es cumpleaños de Karen Arellano Barajas de La Rinconada, de parte de toda su familia, que la queremos mucho. Ahí está, como de que no también. Pues si usted está cumpliendo años, está celebrando su onomástico, está celebrando su jubilación, su divorcio, ¿por qué no? El chiste es que si está de manteles largos y se siente con ganas de festejar, pues ahí está, para que la baile y para que la goce. Vámonos rápidamente con el último tiro del día de hoy. Nos vamos con los tiros del vaquero.
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0: Ahora sí, vámonos con el último tiro del día de hoy. Llegó el momento de presentarte lo que tenemos para competir. Tenemos un tiro de bandas y nos vamos rápidamente con eso a cargo de la arrolladora banda Limón de René Camacho, que nos presenta En los Puritos Huesos.

Ahí tenemos a cargo de la arrolladora Banda Limón de René Camacho en Los Bonitos Huesos. Por el otro lado le hace frente la original Banda Limón de Salvador Lizárraga, que nos trae el tema La Cama Destendida. La cama.

Ahí tenemos a cargo de la original, Van de Limón, de Salvador Lizárraga, el tema La Cama Descendida. Y por el otro lado, pues a la arrolladora Van de Limón de René Camacho, como siempre. Su voto define la diferencia entre una y otra. Así que vote por su artista favorito y vámonos rápidamente con los votos. Dice por acá mi compa Javier Martínez. Voto por la arrolladora, ahí está, muchísimas gracias. Por acá me dicen, por los puritos huesos, mi vaquero. Ahí está el 2-0, por acá me dicen, por puro hueso. Ah, cabrón, ese es un personaje de Cartoon Network, pero bueno, se entendió. Ahí está, 3-0. Por acá mi compa Mario Madrigal me dice, la cama descendida. Ahí está, 3-1. Irene Martínez nos dice, la cama descendida. Tenemos el 3-2. Por acá dicen, voto por la original, Van de Limón, vaquero. Tenemos empate otra vez con un 3-3. Siguen llegando votos, dicen por acá la arrolladora Van de Limón, vaquero, ahí está un 4-3, acá también me dicen arrolladora, 5 votos a favor, 3 en contra, también por acá nos dicen la arrolladora. Oiga, es muy difícil que la arrolladora Van de Limón de René Camacho llegue a perder aquí, nunca ha perdido creo yo, así que con 6 votos a favor y 3 en contra escucharemos en los puritos huesos. Venga de ahí.

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7: Ya son 7 de la tarde con 7 minutos, así como lo acaban de escuchar. 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Vámonos con más y más buena música, y también te recuerdo que en punto de las 8 de la noche llegan las norteñas del Vaquero, y para ir entrando en ambiente nos vamos con eso a cargo de la leyenda, se titula La Flaca.

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4: Concluyeron los trabajos correspondientes a la segunda etapa de construcción del Panteón Municipal de la Tenencia de Ario de Rayón. El director de Obras Públicas de Zamora informó que incluyeron la construcción de aproximadamente 415 metros cuadrados de muro perimetral y 189 metros lineales del muro de contención, además de una oficina administrativa y trabajo de pintura en muros y plafones principalmente.
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4: Más de 5 mil millones de pesos han sido destinados por el gobierno de Michoacán para la realización de 1,259 obras en diversos municipios y comunidades. El gobernador del estado informó que se han empleado en la rehabilitación de tramos carreteros estratégicos que mejoran la conectividad entre municipios y dinamizan el comercio local.
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4: La Barra Mexicana Colegio de Abogados AC se manifestó contra la impunidad en casos de violencia contra las mujeres. Señaló que, además, un alto porcentaje de la población desconfía de las autoridades encargadas de la seguridad de la sociedad y del país, como la FGR y las fiscalías estatales en el ámbito de procuración e impartición de justicia.
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4: El gobernador de Michoacán hizo un llamado a la población michoacana a extremar precauciones ante la evolución del huracán Polo, el cual ha alcanzado la categoría 5 en la escala Saffir-Simpson. Informó que se espera el registro de lluvias intensas a partir de la tarde-noche de hoy, especialmente en los municipios de la zona costera. Refirió que las clases se encuentran suspendidas en las escuelas de los municipios de Aquila, Huaguayana, Chinicuila, Hualcomán, Lázaro Cárdenas, Arteaga y Tumbiscatío.
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4: El gobierno de México oficializó la restricción del uso de teléfonos celulares y otros dispositivos electrónicos personales durante toda la jornada escolar para estudiantes de primaria y secundaria, tanto en escuelas públicas como privadas, con la publicación del acuerdo correspondiente en el Diario Oficial de la Federación. En las universidades se plantea fomentar un uso responsable y seguro con respecto a la autonomía de las instituciones y los acuerdos de cada comunidad educativa.
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2: 7 de la tarde con 18 minutos. Vámonos con lo más suavecito, que esto viene a cargo de los dos de Tamaulipas. Se llama Cinta.

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1: 7 de la tarde con 27 minutos. Viene a cargo de Banda El Recodo de Don Cruz Lizárraga. Me prometí

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1: Siete de la tarde con 34 minutos. Vámonos bailando al ritmo de Los Ángeles Azules con la entrega de amor.

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1: 13 minutos para que sean las 8 de la noche. Esto llega a cargo de Sergio Vega, el Chaca. Necesito dueña.

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6: Ok, solamente 5 minutos para que sean las 5 de la tarde y dar inicio a las norteñas del Vaquero. De momento nos vamos con eso a cargo de los dos carnales. Termino con lo nuestro.
7: Termino.

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1: Ya a las 8 de la noche con 7 minutos, así damos inicio a las norteñas del vaquero. Por ahí escuchamos a cargo de los jefes de jefes, los Tigres del Norte, La Sorpresa. Nos vamos con más y más buena música norteña, porque esto viene a cargo de Invasores de Nuevo León. Esto se llama Aunque Seas de Otro.

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16: Las 8 de la noche con 18 minutos. Seguimos con más y más buena música a través de Las Norteñas del Vaquero. Ahora llegan los papás de los pollitos. Tucanes de Tijuana nos cantan Hotel Corazón.

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1: Ocho de la noche con 27 minutos, la última y nos vamos. Usted no me le cambie, que la música norteña sigue y sigue de aquí hasta las 9 de la noche. Me despido con eso a cargo de Huracanes del Norte, se llama Exageras de Bonita. Soy su amigo y su servidor Néstor Gómez, el vaquero, que tenga una excelente noche. El día de mañana, con el favor de Dios, aquí nos volveremos a escuchar.

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1: Buenas noches.
2: A partir de estos momentos, abrimos el baúl de los recuerdos para presentar durante las siguientes tres horas

toda una selección musical que nos transportará a una gran época cuando surgieron infinidad de grupos musicales con estilo único, bien definido, interpretando las canciones que

0: Así comenzamos el programa de esta noche presentando a Grupo Liberación. La culpa es solo mía. Las 9:03, la invitación para que participen llamándonos a cabina 351-515-5750 o bien mandar su WhatsApp al 351-128-2322. Las noches del Clarín en su 10ª temporada. Gracias a su preferencia. Y gracias, por supuesto, a nuestros patrocinadores. 10 años al aire. Las noches del Clarín en este martes 22 de septiembre. Vamos a escuchar momentito de buen humor. También escucharemos algunos anuncios. Regresaremos en unos instantes.
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0: Vamos a presentar el primero de la noche. Karaoke del Clarín, cortesía de Cristalería Bencourt. Tenemos ya saluditos para Mario González y Clara Urbina. Nos escuchan en Palo Alto. También saludos para la gente que nos escucha en la taquería.

0: Poncho, ahí por el Hospital San José. Saludos a Roberto Salcedo y su novia Lucita Alejandre, que nos escuchan en el fraccionamiento San Gabriel, conocido como el Fobiste. Y vamos a atender llamadita a cabina. Buenas noches.
1: Muy bien, ¿cómo está?
0: ¿Quién nos llama?
1: Anselmo.
0: ¿Anselmo?
1: Sí.
0: ¿De dónde nos llama Anselmo?
1: Aquí es de Altamira.
0: De Anselmo, ¿Anselmo qué?
1: Piedad.
0: ¿Anselmo Piedad?
1: Aguilar.
0: Ah, Anselmo Vidal.
1: Aguilar.
0: ¿Aguilar?
1: Sí, exactamente.
0: De Altamira. Dígame, ¿a quiénes va a saludar?
1: Aquí, Anselmo José.
0: ¿Mande?
1: Para mi amigo José.
0: ¿Sí?
1: Y para el todo. Para el fondo amante.
0: Sí.
1: Nada más.
0: Ok. ¿Y qué canción les dedican?
1: Ahí. Con el grupo.
0: Bueno, no le entendí. ¿Cuál?
1: Es que, ¿cuál? Una lágrima,
0: una lágrima y un recuerdo. Ya está. Ándele, pues, gracias por llamar. Anselmo Aguilar. Bueno, ahí está. Vamos ahora con lo que sigue. Es el primero de la noche. 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
4: Así presentamos el primero de la noche, el karaoke del Clarín, cortesía de Cristalería Vencourt. Son las 9:14.
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8: A continuación vamos a presentar una cereza del pastel, cortesía de Mundivinos del Mercado Hidalgo. Vamos a enviar saludos con todo gusto a Juanma, el de las gelatinas de Progreso Nacional, a su esposa Juanita Reyes, familias Jiménez Reyes y Jiménez Chávez. También para Rafael Villalobos y Luz Elena Lomelí, que nos escuchan en Jacona. Gracias siempre sintonizando este su programa favorito. En Guadalajara, Jalisco, saludos a Luis Armando Sánchez, siempre escuchándonos, y a su esposa Laura Elena. 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

0: Así presentamos Cereza del Pastel, cortesía de Mundivinos del Mercado Hidalgo, Frank Sinatra interpretando New York, New York. Las 9:19.
1: Yo no le prohíbo nada a mi marido, porque él no es de mi propiedad. Él es libre de escoger si quiere estar conmigo o con Dios.
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0: Vamos ahora con cápsula informativa, cortesía de Mueblería Sahuayo. Y tenemos a nuestro patrocinador, que aquí viene.
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0: Bien, tenemos información del huracán Polo, que ha alcanzado la categoría 5 frente a las costas del Pacífico mexicano. Se informó el día de hoy que el Centro Nacional de Huracanes de Estados Unidos y la CONAGUA mantienen vigilancia ante los posibles efectos del sistema en la zona costera. Autoridades monitorean la trayectoria y las condiciones meteorológicas asociadas al huracán. Sigue la información diciendo que la Secretaría de Educación del Estado de Michoacán suspendió las actividades escolares el día de hoy y mañana en escuelas públicas y privadas de todos los niveles educativos en 7 municipios del estado, sobre todo en la Sierra y Costa. La medida aplica en Aquila, Coahuayana, Chinicuila, Cualcomán, Lázaro Cárdenas, Arteaga y Tumbiscatío, como acción preventiva ante las lluvias que podría generar el huracán Polo, que llegó a la categoría 5. En otra información, tenemos que... aquí hay una información relacionada con las candidaturas, ahora que ya han iniciado las campañas. Bueno, pues la Cámara de Diputados aprobó en lo general la reforma constitucional conocida como de nacionalidad única, que busca establecer que quienes aspiren a la presidencia de la República, una gobernatura o la jefatura de gobierno de la Ciudad de México cuenten únicamente con nacionalidad mexicana. La propuesta provocó un intenso debate entre oficialismo y oposición. Mientras Morena y sus aliados defendieron la iniciativa como una medida para proteger la soberanía nacional, PAN, PRI y Movimiento Ciudadano acusaron que restringe derechos políticos de miles de mexicanos con doble nacionalidad. Durante la discusión, el presidente de la Comisión de Puntos Constitucionales, Leonel Godoy, sostuvo que la modificación busca evitar posibles conflictos de interés derivados de una segunda nacionalidad en quienes ocupen cargos ejecutivos. Pues ahí está esa información, que llegó a ustedes por cortesía de Mueblería Sahuayo.
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0: Las 9:24 minutos.
2: ¿Cuánto doña Gertrú?
3: 14.
2: A ver, mire.
3: Mire.
2: Ah, gracias, doña Gertrú. Oiga, ¿alguna vez le han dicho a usted que es alegre, carismática y que atiende bien a sus clientes?
3: No, no me habían dicho.
2: Ni se lo van a decir, doña Gertrú, porque pinche cara de huele pedo que tiene.
3: Pinche filmón, hijo de la chingada.
0: ¿Cómo será la cara así? Arrugada y así. Bueno, el señor Anselmo Aguilar de Altamira, fraccionamiento Altamira, nos encargó esta canción con el grupo Miramar. Saludos, una lágrima y un recuerdo. Anselmo Aguilar del fraccionamiento Altamira.

0: Grupo Miramar, una lágrima y un recuerdo. Las 9:28.
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0: Tenemos a continuación la canción El Ilegal con Joan Sebastián, tema que nos solicitan a través del WhatsApp. Para saludar a la familia Rodríguez.

0: Joan Sebastián interpretando El Ilegal. Las 9:32.
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4: Vamos a continuar, tenemos más reportes a través de nuestro WhatsApp. Enviamos saludos con todo gusto para Cristóbal Andrade, que nos escucha en la capital del rock, en Memphis, Tennessee. Saludos, Cristóbal Andrade. También en Atecucario nos están escuchando la gente que elabora uchepos para mandar a Estados Unidos. Y yo creo que para vender también aquí, en México. Saludos a José La Chituta, a Benito, a Jenny, a Marta y a Sandra, que hacen riquísimos uchepos en Atecucario. En Moore Park, California, Román Rodríguez nos escucha en Moore Park, California. Él es del Ojo de Agua y siempre está al pendiente del programa. Y en Santa Clarita, California, se reporta el tocayo Marco Antonio Jaramillo. Dice, buenas noches, tocayo. Hoy sí estamos escuchándote desde el principio de tu programa. Ayer desafortunadamente no pude ya que me quedé dormido, pues el domingo en la noche casi no pude dormir. Hoy voy a pedirte una canción de los Bukis que esté bien romántica. Y gracias, tocayo. Échale, Clarín. Saludos para todos, Zamora. Eso. Muy bien, vamos a escuchar esta canción. Dice una muy romántica, pues... Yo te necesito. Aquí están los Bukis. Saludos a su esposa, Irma Paua, de parte de su esposo, Marco Antonio Jaramillo.

0: Los Bukis, yo te necesito. 938.
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6: Paola, ¿tú eres de Michoacán?
7: Vale. ¿Cómo supiste de allá? Me soy. ¿No ves que escucho Clarín o qué?
0: Eso es todo, Paola. Nos escucha todos los días Paola Ayala, allá en San Luis, Missouri. Saludos, Paola, a su hermanito Chuchín y también a su papá José y su mamá Erika. Familia Ayala en San Luis, Missouri, nos escuchan. Y en el Realejo, en la senaduría Nena Andrade, les saludamos con todo gusto, familia Aguilar Andrade y también familia Andrade Madrigal. Y la señora Tere, que te escuchamos en la senaduría Nena Andrade, en el Realejo. Gracias, bendiciones. ¡Los Freddys!

0: ¿Qué te pasa, corazón? Escuchamos a Los Freddys, 9:43.
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1: Tenemos a continuación la canción Rey de Oros con la industria del amor. Tenemos el siguiente reporte. ¡Eso es todo, Clarín! ¿Te quedó bien el karaoke de tus mentiras con el Clarín, canción de los Bukis? Y como todos los días aquí escuchándote en el Gabacho, si es posible que me ponga la canción El Rey de Oros con la industria que no contamina. Y échale con todo, Clarín. Gracias. Bien, pues vamos a escuchar a la industria del amor.

0: El Rey de Oros, escuchamos a la industria del amor, las 9:47.
1: Estimados amigos, entiendo que muchos desean un saludo personalizado, sin embargo, me resultaría muy difícil atender cada solicitud sin saturar el grupo con numerosos videos de saludos. Les pido disculpas y les envío un fraternal saludo a todos.
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0: Llegamos al momento de presentar el segundo de la noche, karaoke del Clarín, cortesía de Cristalería Bencourt. Saludos para, en la colonia Salinas de Gortari, Araceli Sánchez. Sí, Araceli Sánchez y Salvador Zamudio, a Yasmín Cabrera y su hijo Carlos Enrique, en la colonia Salinas de Gortari. En La Chole, en La Soledad, municipio de Cuandureo, saludos a Jesús Quintero Quintero, el molinero, de parte de sus amigos de la Mueblería Sahuayo. Bien, vamos entonces con nuestro patrocinador de karaokes, Cristalería Bencourt, y ahí les voy con el segundo de la noche.
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4: Ya estuvo el segundo de la noche, karaoke del Clarín, cortesía de Cristalería Bencourt. Las 9:54.
5: Vale. ¿Qué es más grave? ¿Un soponcio, un telele, la chiripiorca o el patatús?
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4: Y faltó el tramafán.
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4: De repente dije, qué feo se escucha esta canción. Bueno, pero pues así está. Yo, para mí se oye feo. Bueno, vamos a presentar la segunda cápsula de noticias por cortesía de Mueblería Sahuayo.
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4: Vamos a presentar la siguiente información. Momentos de angustia vivieron el día de hoy en Nueva York, donde se realiza la Asamblea General de la ONU, ya que un fuerte operativo se registró la tarde de este martes en Nueva York, luego de haber sido reportado un paquete sospechoso en inmediaciones del recinto donde se desarrolla la Asamblea General de las Naciones Unidas. A consecuencia, el edificio Chrysler fue evacuado ante una posible amenaza de bomba, informó el Departamento de Policía de Nueva York. El paquete fue localizado cerca de la Tercera Avenida y la Avenida Lexington, vialidades que fueron cerradas de inmediato mientras los uniformados se desplegaron por la zona para atender la situación. Luego de 30 minutos, la policía de Nueva York dio a conocer que el paquete sospechoso no contenía material peligroso tras una minuciosa inspección. Nada más un susto, y es que pues en Estados Unidos la tensión siempre está así, por eso no se andan con medias tintas y luego pues cerrar vialidades y cosas de esas. Bueno, tenemos información de que en Puerto Rico dos periódicos dejarán de imprimirse para hacer todo digital. Los periódicos El Nuevo Día y Primera Hora, dos periódicos de Puerto Rico, anunciaron el fin de sus ediciones impresas, saltando así a medios 100% digitales. A través de un comunicado, la empresa GFR Media dio a conocer que a finales de septiembre se hará la transición. Según reportes, el primero en terminar las ediciones impresas serán Primera Hora, pues la última será el 24 de septiembre. O sea, ya en dos días más y se cierra la edición impresa de este periódico. Mientras que el periódico El Nuevo Día saldrá de impresión el domingo 27 para hacer todo 100% digital. Dos periódicos que también ya dicen bye al papel. El nuevo día y primera hora en Puerto Rico. 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
4: Bien, vamos a continuar. Tenemos el siguiente tema musical. Lo pusimos de fondo musical, pero es que por aquí tengo la petición de esta canción, la de Amor de los Dos con los Freddys, y es para enviar saludos a Irma Ceja Núñez, a su papá don Memo Cacahuates, a su mamá doña Carmelita, al esposo de Irma, Eduardo Rodríguez, a sus hijas Mayra y Jessie, a las familias Núñez Prado y Núñez Zamora. Saludos con todo gusto. A ver, ahorita que estamos con la hora exacta, tengo por aquí a Vicky, que nos va a proporcionar la hora exacta.
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3: Son las 10 en punto.
4: Bueno, saludos Itlali, saludos Vicky. Y los Freddys.

0: Amor de los dos, escuchamos a los Freddys, las 10:04.
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0: Las 10:05, tenemos a continuación la canción Empate de Amor con los Muecas. Dice el siguiente reporte: buenas noches, Clarín. Un saludo para mi esposo Moisés Pérez y a mis hijos Naomi y Liam, de parte de Karen Ledesma, de aquí de Balcones de Jacona. Balcones de Jacona. Con la canción de los Muecas, Empate de Amor. Saludos con todo gusto ahí en Balcones de Jacona de parte de Karen Ledesma.

0: Empate de amor. Escuchamos a los Muecas. Las 10:09. Viene ahora el grupo Marzo 1 con la canción Suerte he tenido. Saludos con todo gusto a nuestro buen amigo Mario Cervantes y a su esposa Mari Ayala. Por cierto, ya nuestro buen amigo Mario Cervantes ahora les estará atendiendo por la calle Leonardo Castellanos. Ya la Dulcería Juárez va a cerrar sus puertas y ahora Mario Cervantes estará atendiéndoles acá en el Mercado Hidalgo. Bien, saludos, Mario Cervantes.
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0: Suerte he tenido. Escuchamos al grupo Marzo 1. ¡Saludos, Beto!
1: Sí, buenas noches. Ahí
0: buenas
1: saludo,
0: noches.
1: Un saludo para todos mis clientes, para todos los clientes que me oyen, que me escuchan. Soy Beto, el periódico. Ya varios clientes me conocen. Hay saludos para todos mis clientes y para todos mis compañeros. De periódico, para Vicente y para Jaime, y para la abuela, para todos los que me oyen.
0: Eso es todo, Beto, el del periódico. ¿Cuántos años tendrá Beto vendiendo periódicos? Yo me acuerdo que siempre lo veía con su carrito lleno de revistas, de periódicos. Y aún todavía sigue vendiendo periódicos, Beto. Vamos a presentar el siguiente tema musical, que es Cereza del Pastel, cortesía de Mundivinos del Mercado Hidalgo. Saludos con todo gusto para Lulú, a Tere y a Nena López. También en Palo Alto, saludos a Marina Rodríguez y Felipe Fernández, para Rafita y Daniela Ainé Toscano Fernández. Este es nuestro patrocinador de Cereza del Pastel, Mundivinos del Mercado Hidalgo.
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0: ¿Qué tal estuvo la cereza del pastel, Toño Robles? ¿Buena? Buenísima. Gary Lowe interpretando Peligrosa, cereza del pastel. Mundivinos patrocina. Las 10:19.
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0: Bueno, se me adelantaron en el comercial, pero lo que sigue es cereza del pastel, cortesía de Mundivinos del Mercado Hidalgo. Ya escuchamos, de Cristalería Bencourt. Es que aquí está pegadito el comercial de Mundivinos. 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Y vamos a con el tercero de la noche.

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4: Así presentamos el tercero de la noche, karaoke del Clarín, cortesía de Cristalería Dencort. Son las 10:25.
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4: Tenemos el reporte de la gente que nos está escuchando en Tancítaro, Michoacán, la familia Manso, siempre sintonizando vía internet el programa. Y vamos a presentar esta canción que nos solicitan, familia Manso de Tancítaro, Michoacán, Amor de Estudiante. ¡Son los rehenes!

0: Canción que durante mucho tiempo escuchamos con Roberto Jordán. Aquí la presentamos con Los Rehenes. Amor de estudiante. Son las 10:29, tenemos información. 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
0: Bien, tenemos la siguiente información. Hemos estado hablando de que se está desarrollando la Asamblea General de la ONU, asamblea que siempre tiene sus momentos álgidos, casi siempre, y en el marco precisamente de los acontecimientos que se han suscitado y que han llamado la atención en los últimos años, destacan en la información que nos envían cinco casos de jefes de Estado que, como luego decimos, la riegan o se van de filo o hacen cosas chuscas. Empezando por Fidel Castro, luego del triunfo de la Revolución Cubana, Fidel Castro llegó a la tribuna de la Asamblea General de la ONU el 26 de septiembre de 1960 para dar uno de los discursos más largos de la historia, 4 horas y 29 minutos. Fidel Castro siempre en contra del imperialismo estadounidense, pero hablar 4 horas y media en una Asamblea General de la ONU, yo creo que hasta muchos jefes de Estado se durmieron. En septiembre de 2006, el entonces presidente de Venezuela, Hugo Chávez, protagonizó uno de los discursos más recordados después de la intervención del mandatario estadounidense George Bush. Desde la tribuna se refirió a Bush como el diablo y aseguró que el lugar todavía olía a azufre. Ese mismo día, Hugo Chávez reiteró sus críticas al sistema de la ONU y planteó la necesidad de un nuevo orden internacional. Otro evento importante que se ha suscitado en estas asambleas de la ONU: en su primera intervención ante la Asamblea General de la ONU como presidente de Estados Unidos en 2017, Donald Trump advirtió que si su país se veía obligado a defenderse o proteger a sus aliados, no tendría otra opción que destruir totalmente Corea del Norte. Donald Trump, parte de sus discursos en el programa nuclear y de misiles norcoreanos, y también lanzó fuertes críticas contra Irán. En otro evento chusco, el 26 de septiembre de 2024, Edgar Leblanc Fils, presidente del Consejo Presidencial de Transición de Haití, protagonizó una escena inesperada durante su intervención ante la Asamblea número 79 al intentar beber agua directamente de una jarra. En vez de servirse en el vaso, agarró la jarra y dice aquí que le intentó tomar agua de la jarra. No sé si sí le tomaría o no. Otro episodio ocurrido el 26 de septiembre de 2024, cuando Benjamín Netanyahu, presidente de o primer ministro de Israel, subió a la tribuna y varios que asistían a esa asamblea abandonaron el salón cuando el primer ministro israelí, Benjamín Netanyahu, tomó la palabra. Entre quienes permanecieron también se registró una recepción dividida. Netanyahu centró su intervención en Gaza, Hamas y la guerra contra Irán. Bueno, pues hasta ahorita es lo curioso, cosas chuscas y de todo hay en esta Asamblea General de la ONU. A ver ahora cuáles son las que suceden, porque apenas empezó la asamblea, que será hasta el día 28 de este mes. Pues ahí está esa información, que llegó a ustedes por cortesía de Mueblería Zaguayo.
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0: Se reporta Ramón Camacho, que nos está escuchando y saluda a sus hijos El Teso y a Ramoncito Camacho. Saludos, Ramón. Gracias por estar siempre sintonizando las noches del Clarín.

0: Te miré partir, escuchamos al conjunto Primavera a las 10:38.
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2: Chepe, ¿por qué no me has llamado? Yo estoy esperando tu llamada, ¿o ya tenés a otra?
3: No, la verdad no.
2: Entonces, ¿qué está pasando contigo?
3: No, es que la verdad te quiero decir algo.
2: ¿Qué?
3: Es que ya no tengo dinero.
2: ¿Solo por eso?
3: Sí.
2: Ahí me hubieras empezado a decir entonces que si no tienes dinero.
3: No, es que ya sabes, es que cada vez cuando salimos o cada vez cuando me das esa cosa, siempre dinero. Por eso no tengo dinero ahora.
2: Ah, eso sí, pero de eso no te preocupes. Yo te puedo dar esta cosa fiado.
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0: Vamos a enviar saludos con todo gusto a nuestro gran amigo Martín Cortés y a su esposa Lupita Tobar. Nos escuchan en California. Martín Cortés y Lupita Tobar. Los Pasteles Verdes.
6: Clásico

Los Pasteles Verdes interpretaron clásico. Cuando estaba informando acerca de la situación de la Asamblea General de la ONU, tenía pendiente una noticia y se me fue pasando hasta que se me pasó, pero ya me acordé. Pues hace ratito, a las 6 de la tarde con 6 minutos, inició el otoño. El día de hoy, mañana también, el día y la noche duran exactamente lo mismo, pero a partir ya de hoy empezará a ser más cortito el día, más larga la noche, pero exactamente el día de hoy, cuando empieza o empezó el otoño, exactamente dura igual el día que la noche. Pues ahí está. Y tenía ese pendiente, algo se me pasó, pero ya me acordé. Saludos a Emita, que siempre nos está escuchando. Gracias, Emita. Ahí trabajando en sus manualidades florales.

Oh, cuánto te amo. Escuchamos a Pecos Cambas. Las 10:49 se reportan de Tarecuato de la Policía Comunal para saludar a Hugo, Adrián y Alejandro Chávez, también para el Nah. Saludos con todo gusto, los temerarios.

0: Los Temerarios. Perdóname. 10:52.
1: Hola, guapo. ¿Cómo estás? ¿Cuándo y dónde puedo verte?
2: Contéstale, pues. Contesta.
3: Mañana, en el hospital.

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1: En Jacona, sintonizando el programa, la señora Mari de los taquitos de la calle Emilio Carranza. Saludos con todo gusto. También el reporte para saludar a las encargadas de mostrador de la Casa López Galeana, a Marcela, a Cristi y a Lupita. Les saludamos con todo gusto. Vamos a escuchar esta canción que se llama Toda la Vida con Franco.

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1: Hoy leí una frase que me llamó la atención. Decía: quien tiene el coraje de hacer el bien debe tener la sabiduría para soportar la ingratitud. Aprender que no todos tienen el mismo corazón que tú es uno de los pasos para aprender a evitar la ingratitud. Haz el bien sin esperar nada a cambio, porque tu recompensa no viene de las personas, viene de Dios.
2: Es un gusto saber que en Santa Clarita, California, siempre nos escucha la familia Jaramillo. Saludos, tocayo, Marco Antonio Jaramillo, y para su esposa Irma Paua, en Santa Clarita, California, escuchando Las Noches del Clarín.

0: ¿Sí vas a aflojar hoy en la noche?
1: Ay, no.
2: Sería separada, ¿verdad?
0: Separado, por favor. Cada quien que pague lo suyo.
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4: Gracias por estar acompañándonos esta noche. Carlos Torres y su esposa María de Jesús Márquez nos escuchan en la colonia El Bosque en Jacona. Saludos con todo gusto.

0: Son las 11 con 7 minutos.
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2: Y la de nuestro gran presidente oaxaqueño indígena, Benito Juárez. ¿Qué dice? Compañeras y compañeros, nosotros sí nos la sabemos. Ellos, yo creo que la necesitan leer. Entre los individuos como entre las naciones, el derecho al respeto ajeno es la paz. Por eso, aquí en la Cuarta Transformación lo tenemos como máxima. Acá ni siquiera se lo saben.
3: Se ganó un cero. Continuando con más peticiones musicales, vamos a enviar saludos a la familia Samaguey Mejía, que siempre nos acompañan en Palo Alto, familia Samaguey Mejía. Y en El Fobiste, a Roberto Salcedo y su esposa Lucita Alejandre. Gracias por escucharnos. Seguimos.
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0: Locutó Calín.
1: Adiós, chiquita. Te invito al 5 letras.
2: ¿Vamos?
1: ¿Ah? Es que nunca me habían dicho que sí.
3: Y a mí nunca me habían invitado.
1: Ay, pero es que no tengo dinero.
4: Es un gran placer saludar a nuestro gran amigo Mario Cervantes. Saludos con todo gusto, Mario. Y también para su esposa, Mari Ayala. Sigan disfrutando estas noches del Clarín.

0: Ya vine, mijo.
1: ¿Qué, mamá? Pues, ¿por qué tan triste, mamá?
0: No, hijo, pues fui con el doctor y me dijo que pues necesitaba lentes y pues no tengo dinero. Préstame 500 pesos.
1: Claro que sí, mamá, pues para eso estamos, pues ya sabe que aquí estamos los hijos siempre, mira nomás. Sí, aquí está.
0: Oye, mijo, pero eso es ya 50.
1: Y ya ve que está viendo bien, ¿eh? Ya está picoyándole usted.
0: Pinche madre.
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3: En Progreso Nacional, siempre está escuchándonos Juanita Águila. Saludos, Juanita. Gracias por escuchar Las Noches del Clarín en Progreso Nacional.

0: ¿Qué pasó, viejita?
1: ¿En dónde estás, Chuy?
0: Pues, ¿dónde más, vieja? Aquí, llegando a la casa.
1: ¿Y dónde estabas?
0: En el supermercado.
1: ¿Y con quién estabas?
0: Ay, no puede ser, Juana. Más de 40 años juntos, feo, viejo, ¿y vas a empezar a celarme?
1: Por eso, tarugo, ¿y con quién estabas?
0: ¿Cómo que con...? Ay, mi Juanita, yo estaba contigo. Ya mismo me regreso por ti.
2: Más personas que nos escuchan en Progreso Nacional. Una de ellas es Trinidad García, de La Rinconada 9. Le enviamos un cordial saludo de parte de Maite Saavedra.
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0: Son las 11 con 23 minutos.
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9: Enviamos un cordial saludo a la gente que nos escucha en Sirío, Michoacán, de parte de María Esther Martínez, para sus papás David Martínez y Adelaida Reyes Leonardo, a sus hermanos María del Rosario, Ramiro, Jesús y Maritrini, a sus vecinos Omar Toribio y Laura Alonso e hijos, también para Salvador Simón Martínez y Ponciana Martínez. En Sirío, Michoacán, nos están escuchando.

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5: En Tangancícuaro siempre nos escucha el doctor Martín Tovar. Saludos con todo gusto para su querida esposa Juanita. Saludos en Tangancícuaro, Martín Tovar, doctor, y su esposa Juanita.

0: Marcela, ¿usted qué opina del Día del Padre?
1: Pues yo opino que deberían quitar el Día del Padre y poner el Día del Padrastro, porque son los que crían los hijos cuando los papás no son capaces de criarlos.
0: Ah, pues yo opino que deberían quitar el Día de la Mamá y poner el Día de la Abuela, porque son las que crían los hijos mientras las mamás salen a buscar padrastro.
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3: En la colonia García Robles, siempre escuchándonos la señora Socorro, la mamá de Toby, sintonizando este su programa favorito. ¡Seguimos!

0: Son las 11:36.
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2: A través de nuestro WhatsApp que nos envía a Londra, vamos a saludar a su hermana Isabel y también para su hija Fanny, de parte de Alondra. Gracias por escucharnos.

0: 8.
1: Una familia siempre fiel a las noches del Clarín. La familia Calderón Ramírez de Tinaja de Vargas. Saludos para Antonio Calderón y su esposa Alicia Ramírez. Para sus hijos que están en Estados Unidos y para su vecino, el cangrejo, allí en Tinaja de Vargas.

0: En Churincio vamos a saludar a los hermanos Ramírez del grupo Ritmo Rojo, siempre en sintonía con la Catedral de la Música.
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2: Échate una de los Temerarios, mi Clarín.

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1: ¿Y si mañana les hablo a mis hijas que se vengan a almorzar? No, no, no, no, me tengo que levantar temprano. Bueno, si hago un caldito y les hablo que se vengan a comer. No, no manches, y luego se traen los huercos que ahí andan en los sillones y... Las pinches hijas no recogen nada. Me da mucho coraje. Ni se acomiden, nomás te hablan. Ya está la comida, mami. No, no, no. Ni le quiero decir al otro porque dice sí, invítalas. Después de que él ni me ayuda nada. Todo yo sola. No, mejor no las invito. Hay que ver qué comen.
2: Me llegó esta bendición y me encanta compartirla contigo. Y dice así. Infinitas bendiciones porque eres muy especial. Te bendigo con toda mi fe, con todo mi amor, con todo mi cariño, con toda mi amistad, con toda mi admiración, con todo mi respeto. Te bendigo con todo mi corazón. Bendigo tu vida, bendigo tu salud, bendigo tu economía. Bendigo que seas en tu casa, bendecido al entrar y bendecido al salir. Bendigo a tu familia, bendigo tu trabajo, bendigo tu vida, tus propósitos, que siempre sea así. Hoy es el día de la bendición. Se recomienda bendecir a tantas personas como sea posible con todo tu corazón. Y cuanto más bendigas, por supuesto más bendiciones llegarán a tu vida. Hoy estoy feliz por bendecirte. Y es que recuerda, bendecir es bien decir.

0: Son las 11 con 53 minutos.
1: Hasta mañana. Gracias, Dios. Con estas palabras te agradezco esta noche de todo corazón, por mí y mis seres queridos. Gracias. Feliz noche para todos. Dios los bendiga.

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1: Oye, ¿eres chico o eres chica?
2: ¿Cómo?
1: ¿Eres chico o eres chica?
2: Soy chica.
1: ¿Eres chica?
2: Sí, soy una chica marciana.
1: ¿Cómo chica marciana?
3: Con tetas y con macana.
4: Más saludos para ustedes, la familia Morales de Moreno de Valencia, de parte de Sergio Morales, que se reporta de Estados Unidos, y también de Nueva York, para Mark Brown y su esposa Patty Rivers. Saludos con todo gusto. Esta es su música.
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terminado el día. Es hora de descansar. Olvida los problemas y disfruta el silencio de la noche. Reposa tu cabeza en la almohada y tu corazón en Dios. Él confortará tu alma y te dará paz. Muy buenas noches.

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0: Son las 0 horas con 16 minutos.
1: Cántele, compa Raúl. Mejor dicho, cantémosla juntos.

0: Son las 0 horas con 32 minutos.
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0: Es la 1:02.
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0: Es la 1:17.
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0: Es la 1:30.
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0: Son las 2:02.
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0: son los plebes del rancho esta noche con banda MS Raza.
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0: Son las 2 con 46 minutos.
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0: para siempre, chiquitita. Le va para todos los que traen un corazón roto.
1: Y su compa, Oscar Maido.
2: Fuerza Regia.

0: Son las 3 en punto.
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0: arriba los del Roble.
1: Se nomás viejo, te va a chequeteta.
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0: Son las 3 con 30 minutos.
1: Linda la pelea de gallos.
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0: Son las 3 con 46 minutos.
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0: Son las 4 con 2 minutos.
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0: Son las 4 con 16 minutos.
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0: Son las 4:47.
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0: Son las 5 con un minuto.
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0: Son las 5 con 47 minutos.
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2: Señor, Padre bueno, permite que te agradezca el inicio de este nuevo día. Ayúdame para que durante él haga solo lo que es grato a tus ojos. Gracias por haber enviado a tu Hijo Jesucristo para que me guíe. Él es el camino, la verdad y la vida. Haz que el Espíritu Santo me inspire en este día todo lo que es bueno y constructivo.
3: Si no los reciben, sacúdanse el polvo de los pies. El Señor Jesús ha puesto a sus discípulos a caminar. No pueden encerrarse en los templos o quedarse en las oficinas ni dedicarse a hacer todo por la computadora. Deben moverse, deben salir de sus casas. Para evangelizar a los pueblos es necesario ir a todos, no esperar que ellos vengan a nosotros. Así fue la misión de Jesús, Padre. Lo enviaste. Descendió de los cielos. Se hizo pequeño al hacerse hombre. Y Jesús no solo caminó en todas direcciones, sino que incluso se hizo camino, verdad

0: y vida. Caminar y tocar puertas, encontrar gente desconocida, arriesgarse a lugares nuevos, todo esto es ir a los demás. Muchas veces se tiene éxito. La gente siente cómo la palabra de Dios ilumina, conforta, salva, da la vida. Así, al principio del ministerio de Jesús, todo mundo se acercaba a Él. Su palabra de verdad, que era nueva y que prometía cielos nuevos. Pero con frecuencia, Jesús fue rechazado por la gente. Le tenían miedo porque un poder muy grande actuaba en ello, en él. Cuando el hombre enviado de Dios encuentra resistencia, no puede irse sin antes sacudir el polvo de los pies que se le ha pegado en aquella ciudad. Esto es un testimonio contra ellos. No se puede rechazar a Dios y pretender vivir como si nada hubiera pasado. La negativa ante Dios es no aceptar la salvación y la vida que se nos ofrece. Dios, que ruega al hombre para que se arrepienta, también como juez anuncia castigos a quienes no están dispuestos a cambiar, a mejorar. Y esto se aplica también a los evangelizadores. Si llevan el perdón, pueden también expresar el castigo. Necesitamos experimentar el poder de Dios, la gracia que todos los días se nos ofrece. Tratemos de no ser negativos, de no rechazar a los enviados de Dios, porque esto tiene consecuencias. Gracias, Padre. Bendíceme. Amén.
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1: 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Ya sea en la oficina, en la universidad o cuando no quieres cocinar, las sopas instantáneas siempre te sacan de un apuro. Pero, ¿alguna vez has leído las letras chiquitas de su etiqueta? Antes de abrir tu próximo paquete, tienes que conocer los resultados de nuestro estudio de calidad.
2: Un bordado tradicional es historia, trabajo y memoria colectiva. Pero hoy en día se enfrenta a la producción industrial y a la falta de información en el mercado. ¿Es posible usar la tecnología a favor de las artesanas y los artesanos? Si quieres saber cómo la inteligencia artificial puede ayudar a la defensa de un bordado tradicional, quédate en Revista del Consumidor Radio.
1: Revista del Consumidor.
2: ¿Llegas con cansancio y tienes poco tiempo para cocinar? ¿Se te antojó una sopa calientita, lista en unos minutos?
3: Las sopas instantáneas pueden parecer una solución práctica, rápida y económica. Por eso hay quienes las tienen en sus despensas.
2: Pero, ¿qué estamos llevando a nuestra mesa cuando elegimos una?
3: Para saberlo, en el laboratorio de Profeco se analizaron 33 sopas instantáneas y se revisó desde su información comercial hasta su aporte nutrimental. ¿Qué revisamos?
2: Primero, revisamos que la información comercial esté completa.
3: Verificamos que las sopas incluyeran los requisitos de etiquetado como denominación, responsable del producto, contenido neto, lista de ingredientes, alérgenos, instrucciones de uso, lote y fecha de caducidad o consumo preferente.
2: También revisamos que, si es el caso, los productos exhiban los sellos de advertencia de exceso de algún componente crítico para la salud.
3: Por cada 100 gramos de producto se determinó la cantidad de proteína, grasa, carbohidratos, agua y aporte energético.
2: Una prueba fundamental: determinar el contenido de sodio. Esto, debido a que su ingesta debe ser controlada para prevenir riesgos en la salud cardiovascular.
3: ¿Qué encontramos?
2: Todas las sopas analizadas tienen al menos dos sellos negros de advertencia. Uno por exceso de grasas saturadas y otro por exceso de sodio.
3: ¡Ojo con esto!
2: Un vaso estándar de sopa instantánea de entre 64 y 68 gramos, ya preparado, contiene por lo general más del límite de sodio recomendado por la Organización Mundial de la Salud.
3: Además, su aporte energético, que está relacionado con la cantidad de grasa, es de alrededor de 300 kilocalorías.
2: Más de los resultados. Ramen Express by Chef Wu, sopa de ramen vegetariana, declara 85 gramos de contenido neto, pero no llegó ni a los 80.
3: Seis productos no presentan completa su información comercial.
2: Algunos tienen mayor cantidad de grasa de la indicada en su etiqueta. Dos son de la marca Mama. Uno de Maruchan, pasta rápida yakisoba, y otro de Nissin, pasta UFO Fuego.
3: También encontramos un producto que declara cero azúcares añadidos, pero en su lista de ingredientes dice dextrosa. Ramen Express by Chef Wu. Fideos instantáneos calientes y picantes.
2: Ahora seguro te preguntarás, ¿qué hago si me gusta consumir estas sopas?
3: Sabemos que una sopa instantánea puede sacarnos de un apuro, y disfrutarla de vez en cuando no significa que estemos haciendo algo mal.
2: La clave está en no convertirla en nuestra comida de todos los días.
4: Tenemos que entender que son productos que tienen un alto valor energético. Por eso son productos que tenemos que consumir con ciertas precauciones. Por ejemplo, no son productos que se recomienden de forma cotidiana. Por ejemplo, para personas con sobrepeso, con obesidad, con hipertensión.
3: Y antes de comprar, revisa los sellos, los ingredientes. Considera su información nutrimental y comercial.
4: Bueno, es muy importante que consideremos que cuando vamos a comprar un producto, chequemos la fecha de caducidad o el consumo preferente, que el empaque sea el adecuado, bueno, que no tenga rupturas y demás, que esté en buen estado.
2: Si tienes un poco más de tiempo, una sopa casera es una buena alternativa para ahorrar y mejorar su valor nutrimental, por ejemplo, con vegetales, queso o pollo.
3: Y antes de terminar, vamos a derribar un
1: un mito. ¿Las sopas instantáneas son de plástico?
4: Se ha pensado durante muchos años que son productos que son de plástico o que es un producto que se queda pegado alrededor del intestino por varios días. Esto no es cierto. Finalmente son productos que están compuestos principalmente por carbohidratos, pero también tienen un porcentaje de proteínas y de grasa. Nuestro organismo es tan sabio que tiene las sustancias necesarias como enzimas o ácidos gástricos para poder digerir completamente la muestra y se va a procesar como cualquier otro alimento.
1: Porque cuando conoces lo que consumes, puedes tomar mejores decisiones.
5: Vista del consumidor.
2: ¿La inteligencia artificial será capaz de salvaguardar la identidad comunitaria?
1: Un bordado tradicional no es solamente una combinación de hilos, figuras y colores.
2: Cada pieza es un conjunto de conocimientos transmitidos de generación en generación. Historias familiares, símbolos comunitarios y maneras particulares de comprender el mundo.
1: Sin embargo, en la actualidad es muy común encontrar en tiendas físicas y redes sociales productos que copian estos diseños tradicionales. Muchos de ellos son fabricados mediante procesos industriales y se comercializan sin reconocer su lugar de procedencia.
2: Con esto, no solo se copia una imagen, sino que se invisibiliza a las personas y comunidades que han conservado ese conocimiento.
1: Esta práctica también afecta a las personas consumidoras, ya que podríamos llegar a pagar un precio mayor bajo la falsa creencia de que adquirimos una pieza hecha a mano o de que nuestro dinero beneficiará directamente a una comunidad.
2: Al final, la decisión de compra se realiza sin la información suficiente. Por esta razón, es indispensable promover mecanismos que nos permitan conocer el origen real de los productos.
1: Antes de comprar, hay que preguntarnos, ¿quién elaboró la pieza y dónde fue producida? ¿Su fabricación fue artesanal, industrial o mixta?
2: ¿Qué técnicas y materiales se utilizaron?
1: Y también, ¿existe autorización para usar el diseño? ¿Y quién recibe los beneficios de su comercialización?
2: Aquí es donde puede intervenir la inteligencia artificial. Esta tecnología puede analizar imágenes para localizar características visuales que se repiten en diferentes productos.
1: En el caso de los bordados, un sistema entrenado podría estudiar la forma y distribución de las figuras, la posición de los colores, la simetría de las puntadas, midiendo el grado de semejanza entre una pieza artesanal original y el diseño de una prenda nueva.
2: Pero ten cuidado. Los proyectos de inteligencia artificial necesitan datos y en este caso no estamos hablando de simples archivos digitales. Hablamos de trabajo, de identidad, de conocimiento y de toda una memoria colectiva. Por eso, antes de registrar cualquier imagen, debe existir una explicación transparente para las comunidades sobre la finalidad del proyecto. ¿Cómo funciona la tecnología, sus beneficios, riesgos y qué medidas de seguridad se aplicarán para evitar filtraciones?
1: También tienen derecho a saber quiénes tendrán acceso a esa información, cuánto tiempo se guardarán las fotografías y si el uso será para fines académicos, industriales o comerciales.
2: La autorización debe ser comprensible, libre y específica. No basta con solicitar una firma si las personas no recibieron información suficiente o si no cuentan con mecanismos para cancelar posteriormente su participación.
1: No olvides que una inteligencia artificial responsable puede ayudar a identificar coincidencias y apoyar en la documentación cultural, pero su verdadero valor dependerá siempre de la manera en que sea diseñada y utilizada.
2: Como personas consumidoras, nuestro verdadero poder está en informarnos sobre el origen de lo que compramos para valorar y respetar el trabajo de las personas artesanas.
1: Te invitamos a leer más sobre este tema en la Revista del Consumidor de septiembre. Ve a la revista, descúbrelo y no te pierdas un detalle muy especial. El artículo está escrito totalmente en náhuatl.
2: Una manera de darle voz y valor a nuestra diversidad cultural.
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7: Cántele, compa Raúl. Mejor dicho, cantémosla juntos.

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1: Del Evangelio según San Lucas. En aquel tiempo, Jesús reunió a los 12 y les dio poder y autoridad para expulsar toda clase de demonios y para curar enfermedades. Luego los envió a predicar el reino de Dios y a curar a los enfermos. Y les dijo, «No lleven nada para el camino». Ni bastón, ni morral, ni comida, ni dinero, ni dos túnicas. Quédense en la casa donde se alojan, hasta que se vayan de aquel sitio. Y si en algún pueblo no los reciben, salgan de ahí y sacúdanse el polvo de los pies en señal de acusación. Ellos se pusieron en camino y fueron de pueblo en pueblo predicando el Evangelio y curando en todas partes. Palabra del Señor.
0: A continuación, la reflexión del Padre Ernesto María Caro sobre el Santo Evangelio del día de hoy en la voz de Salvador Jiménez Lozano.
1: En el mundo consumista y tecnificado de nuestros días, buscamos que incluso la evangelización caiga bajo los mismos criterios. Hoy poca importancia se le da a la acción del Espíritu Santo en la vida de la conversión y del reino. Jesús es claro cuando invita a sus seguidores a no poner su confianza en las cosas del mundo y a confiar en Dios y en su acción poderosa. El cristiano debe poco a poco habituarse a caminar solo con la gracia de Dios, a depender totalmente de Él. Nuestro Dios es un Dios excelente, un Padre amoroso que siempre está al pendiente de nuestras necesidades, incluso de las más pequeñas. Por lo tanto, no debemos dejar que las preocupaciones de nuestro día nos agobien. Si Jesús envía a los apóstoles sin nada más que la fuerza del Espíritu Santo, es para que aprendan que no es por sus capacidades, por su organización, por su planeación o previsión del mañana que la palabra de Dios germinará en los corazones de la gente. El anuncio del reino de Dios se nutre de la fe de los apóstoles y de su docilidad al Espíritu de Jesús. La transformación del mundo por obra de la Iglesia depende de que estemos atentos a lo que Jesús nos pide. Esfuérzate en hacer bien lo que de acuerdo a tu vocación y estado te corresponde. Anuncia con tu vida y con tu ejemplo el Evangelio y deja que Dios provea todas tus necesidades. Permite que el amor de Dios llene hoy tu vida. Ábrele tu corazón.
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13: Diciéndotelos, muy buenos días. Sí, estamos ya, en efecto, arrancando programación viva y activa. Saluditos, auditorio. Mañanita de miércoles 23 de septiembre 2026. Y que santos se celebran el día de hoy, a quien recordamos, la Iglesia Católica. Conmemora la celebración de varios santos que a lo largo de la historia han dejado una huella imborrable en la fe cristiana. Entre los santos que se conmemoran hoy en este 23 de septiembre destacan figuras de gran relevancia como son San Zacarías y Santa Isabel. Nada más ni nada menos que los padres de Juan el Bautista. Personajes bíblicos conocidos por su profunda fe y su papel crucial en la preparación del camino de la llegada de Jesucristo. Bueno, además hoy también se recuerda a Santa Tecla de Iconio, una de las primeras discípulas de San Pablo y un ejemplo de valentía y devoción en los primeros días del cristianismo. Pero los chidos del día de hoy son Zacarías e Isabel. Felicidades, los padres de Juan el Bautista. Pronóstico para el día de hoy, temperatura hasta ahora de la mañana, 17 grados centígrados, con cielo parcialmente nublado. Así amanece Zamorita. 6 de la mañana, 38 minutos, salida del sol. A las 7:44 minutos de la tarde se va a ocultar, el viento 2 kilómetros por hora y tenemos luna creciente, casi luna llena. Temperatura para la mañana, 23 grados, nublado, 1% probabilidades de lluvia. En la tarde, 26 grados, temperatura, nublado, 16% las probabilidades de lluvia. En la noche, 20 grados, temperatura, nublado y 22% las probabilidades de lluvia. En la madrugada, 17 grados, temperatura, nublado y solamente un 8% las probabilidades de que nos llueva. Así está el pronóstico y así iniciamos. Y así, señor, gracias te damos al nuevo día. Saludos, mi nombre es Carlos Arroyo. Bonito miércoles.

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31 después de las 7 de la mañana. Good morning, John Charles, ombliguito de semana, viejón. Aquí presente el Cachorro Martínez desde Bakersfield, California. Saludos a mi madreada, doña Gaby Glamos, compañeras de trabajo, mi hija la perrilla frentona. Saludos a todos los de la familia de A Todo Lo Que Da. Ya sabes, para todos, a mi padrina son Miguel Ángel, a mi madrina Pérez de Peda Paperín. Suéltame la chona, algo alegre. Antes de que empiecen con sus rolas bien sad. O antes que el churro otra vez empiece a llorar por Mari. Ay, no. Thank you, one for everybody. Bonito ombliguito de semana.

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Exactamente, ya 37 después de las 7 de la mañana. Bueno, también está la línea directa 351-51-557-50. El muro en Facebook, como todo lo que da. Y el mismo número 351-128-23-22 para Telegram.

Hola, muy buenos días, Juan Carlos Aitos, al amigo, el güero, el monstruo, al calero, toda la gente de Jacas que trabaja, que anda con los Bravo, especialmente para mi amor, la patrona de parte del Roro con la rolita, porfas. Ya no creo en el amor de los dos carnales. Juan Carlos, excelente día para todos. Saludos a mi esposo Jesús. Ella ahorita anda a todo lo que da. ¿Me le puedes poner una canción de Los Bondadosos? Propiedad privada. Muchas gracias. Juan Carlos, principalmente mándenme saludos a mis hijos. Carritos, Candy, Karen, para mi hijo el mero pollo. A Don Mar Brown, al señor Caratache, al Javiras, a Berito. Cintia, la succionadora. Ahí sí nos puede complacer con la rola de La Chula, de banda Pelillos. Si se puede, compa, ya sabe, aquí en Jalisco no somos payasos ni andamos con cositas. No nos andamos poniendo moñitos y todo eso. Saludos de parte Samuel Rivas desde Lomas de Tejeda, Jalisco. Nomás recuerden, raza, están escuchando a la mera riata de la radio. A todo lo que da.

paradas de aseo público. Ánimo, Juan Carlos, aquí andamos en la orden para el desorden, viejo. Todos seguimos de vacaciones. Pues estos 15 como los gallos. Un saludazo para todos mis camaradas de aseo público, hijos. Para todos mis amigos y mis enemigos, viejones. Aquí ando pronto regresando, primeramente Dios, a laborar, viejos. Un saludazo para la ruta P153 y toda su cuadrilla. Para la P161 y toda su cuadrilla, que andan al millón y pasaditos, viejos. Para la P172, Leo Juárez y su cuadrilla. Para mi compadre el Chucho Benítez, para mi compadre el Gordo, para Leo, ánimo raza, y especialmente para la ruta P158, para el famoso Mosco, el Mayimbú, el Eri, el Manuelito y el comandante Venegas. Ánimo, comandante, ya pronto regreso. Pues estos 15 como los gallos, viejos. Hagan las cosas bien para que no nos vayan a regañar. Las paradas bien barridas, viejones. Ánimo, y un saludazo también para mi camarada Toño Ríos, para mi camarada El Astro. Y para mi compa el Churro, que se quedó con las ganas de derrumbar esas Chivas, viejo. Todavía teníamos equipo, Churro, y vamos por la otra copa, viejón. Aquí andamos. Y no cualquiera come birria porque estaba en cara, viejos. A 900 el kilo, viejos. Ánimo para todos los radioescuchas. Los que escuchan la Catedral de la Música de Juan Carlos Arroyo, la mera punta del tren, viejos. Arre con la que barre. Negro, ¿dónde andas, mi negro? Saludos para todos tus camaradas ahí de eventos, a Milton, Iván Venegas. Y para toda tu cuadrilla, negro, de parte del famosísimo monstruo.

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ahora 7:44 a.m. ya. Acá, buenos días, mándame saludos al Chicharroncito, que gracias a Dios salió bien de la operación. Y primeramente Dios, que se componga a los Fonseca, al Chicharrón Grande y al Chicharrón Chico.

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1: Señor, bonita mañana, buenos días. Ay, si fuera tan amable, unos saludos a la codea de Ramón Tapia. Joaquín Tapia, conocido como el Cuaco, Sergio Tapia, Cirilo, Gallero, Rafa, su hijo, Pablito, Cirilo. Con la novedad, señor, de que el Robacotorros fue a robarse una docena de lotes. Y del Ecuador, de su del Ecuaro. Va a ser del Ecuaro, ¿no? No, no, Ecuador. Del Ecuaro de su papá y que se lo... Iba a decir que se lo chingan las abejas, pero eso no se puede decir. Que lo pican las abejas, no, hombre, trae la cara como si fuera un costal de boxeador. ¿Fuiste a los elotes o fuiste de sparring de box? Eso le pasa por dañero.
2: Oye, culebra.
1: Buenos días, Juan Carlos, saluditos a la cuadra de Silvia López, a Lupita Hernández, que anda trineando a todo lo que da, para el Inge Jesús, que nos trata muy bien. Para mí, el encargado de labores, aquí cero estrés. Y para Rafa, el primo, y don Miguel Arevalo, muchas gracias.
3: Hola, hola, amigo Juan Carlos, muy buenos días, aquí reportándose el amigo Lalex. Hoy un bendecido miércoles, ombliguito de semana para toda la gente que me manda saludos. Aquí de parte del amigo Lalex, te mando un fuerte abrazo, mi amigo Juan Carlos, que tengas un excelente día. Pues el cielo está gris, se siente el bien fresco la mañana, como una lechuga. Claro que sí, mándame saluditos aquí para los trabajadores de José Castillo, que andamos en el desoje de la fambresa con el mejor mayordomo Toño y el más cuero de la cuadrilla Pancho. Saludos para Tere, la más chambeadora, para mi mamá Leti, para los de Poncho Castillo, todos los papures, para los, la mamadora Berito Trejo, la mamures, ahí en la rinconada. Saluditos para... También para don Juan, uno de los trabajadores que anda con los papures, anda de manteles largos al muchachón, saliendo se va a discutir las cervezas y el pastel, le vamos a sacar a su cantón. Saluditos para las mamores de la Rinconada, mi amiga Andrea Rangelina, está en Atecucarro, para Juan Landeros, para el Coloín, para el Compelroro, para Manuel Aguilar ahí en Calorina. Saluditos para mi amigo Jorge y Martín ahí en Florida, claro que sí, para Guaye, ahí en la cantera. Y infinidad de saludos para toda la gente que me manda saludos, complace con la canción de Juana la Cubana, de Fito Olivares, para que se pongan a bailar las mamores. Saluditos también para Sergio Ruiz de las Totadas. Bye bye para todos, mi amigo Juan Carlos.

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0: 8 minutos, solamente a 8 para que sean las 8 de la mañana. Hola, excelente ombliguito de semana. Para ti y para todos los que amanecen escuchando a todo lo que da con Juan Carlos Arroyo. Soy Mari de Jacona. Oye, mira, es favor de poner la canción de Los Temerarios que se llama Allí Estaré Yo, gracias. Como guerrera invisible me enfrentas y me vence así. Good morning por la mañana, Happy Wednesday, mi estimadísimo Jean Charles. Bonita mañana de miércoles. Y quiero enviar un saludo a la racita que amanece a todo lo que da, menos a esos vatos que cuando van por una botana la piden, pero con chile del que no pica. La están tomando así un caguamón, pero con una toallita. Porque luego el frío les quema los dedos. Ay, no. Ay, luego agarran una corona cero, por Dios. No sé cómo se le debería de llamar a eso, pero siento que debería ser castigado como un crimen. A esa gente no lo saludes y de puro coraje déjame caer las morenas con el coyote y déjamela caer toda, gracias. Bonito miércoles de parte de Chipis. Aquí en la mañana puro Jota se la ve suena porque un programa así con esta aura ya no. Con gente tolerante y luego bien atendido. Ya saben, y si no les parece el servicio, marquen al 01800 me vale machete.
1: Para mi amiga la mera mamadora, todos sus compañeros de trabajo y con Paco Herrera, para Cinti Ortiz, Normita, Mari la Come Negro, las chicas superpoderosas, Granale, las Mamurris, Mari de Jacona, Carmela de los Juárez, para la cuadrilla de Mati, para la cuadrilla de Domingo y con Jessica, para Lupita mi sobrina, Toches, Consuelo, Lucecita Gavino, para Polla Maricela, Ticha, para la cuadrilla de Mati, para mi amiga Delia, para Doña Lupita, para Dalia, para Ana, allá en San José, pues para todos los que escuchan tu programa, Juan Carlos, con la canción La de Se Va Muriendo Mi Alma, aquí de Berito Trejo, y muy bonito día para todos.

0: Juan Carlos, quería mandar un saludo para todos los trabajadores acá del Rancho La Esperanza, en especial para el ingeniero Rancés, que es un guapotote que viene ya del estado de Xochimilco, y para Iván, el tacos de birria, y también para el Inge Víctor, que es amigo del guapote de Rancés.
1: Día, Juan Carlos, aquí reportándose para mandar saludos para toda la gente trabajadora de los Guajes que trabaja en Zamora, para la cuadrilla de Rogelio Corona, para los quinceañeros de los Guajes y para las mamorris y toda aquella gente que se acuerda de la gente de los Guajes, de parte de Rodolfito y del Güero y Acero. Y si pudiera complacerme con la canción de Un Millón de Primaveras, estaría más que bien. Muchas gracias, Juan Carlos.

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2: Son las 8, en punto.
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0: 3 después de las 8 de la mañana. Juan Carlos, buenos días. Saluditos en esta mañana, mi compa Toño Morales, Lalo Álvaro, a mi carnal Mario Rigoche, Peche, Chavito Arias, Víctor La Pluma, a Lalo José Adriana, mi primo El Bigotón. Desde tempranito anda todo lo que da para Jimmy, el amigo monstruo, y toda su mostriza de parte de Toño Ríos, de Seattle, Washington. Bonito miércoles. Saludos a everybody, Juan Carlos, aquí de parte de su compa Toño Ríos. Ánimo, amigo Toño. Bueno, Juan Carlos, mándame saludos a los trabajadores de DIJ. Quedamos a todo lo que da, muy contentitos, porque un más mes y nada será igual. Línea directa hasta Ario de Rayón. Para Miguel, Brian, Juan, Paguamba, Ricardo, el Raymond, Fabio, Marcelino. También para Eduardo, que el día de hoy está cumpliendo sus 41 years old. Gracias.
1: ¡Oye, culebra! ¡Llegas
2: a la uno! ¡A la bao! ¡A la bim! ¡Bom, bam!
0: ¡Felicidades, Lalo!
2: ¡Ra, ra, ra!
0: Saludos, Juan Carlos, y que tengas un buen y excelente sabadito. ¡Ah, caray! Pensé que era miércoles, bueno, me equivoqué. Saludos acá para la gente de Tucuaro, Michoacán. Juan Carlos, de parte de Ricardo. ¡Feliz sábado, Ricardo! ¿Te sientes bien? Juan Carlos, buenos días, mándame saludos para los de eventos especiales, para los Juanes, Rafa, Javi, Milton, Iván, el Negro Arellano, y para los veladores de Aseo Público, Bolaños, Gallegos, no se nos duerman, también para el amigo Monstruo. ¡Se salvó! Se salvó del clásico. También saludos para Fonsequita. Qué bueno. Ánimo, Fonsequita, que se recupere pronto. Suéltanos esa canción del Agualuco. Ay, no más, ¿eh? Saludos a mi amigo el monstruo. Que por poco nomás se va a aventar un mes tragando frijoles, pero en fin, se salvó. Aparte del Negro Arellano.
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4: Ándale, sí, está bien.
5: Buenos días, Juan Carlos. Aquí reportándose de Salinas, California, para mandar un saludo a mi tío Benny, de Mero San Quintín, y también para el tío Beto, que va cortando aquí a todo lo que da, y a toda la bandita que me escucha de todos lados. De aquí una complacencia con una rolita para el compa Benny, con la canción del Coyote de la Escuela de la Vida, a ver si la puede poner, porque se siente bien machín, chinchirrín, arre, y pachacón, que ellos que me van a escuchar, ya saben quién soy, ¿eh?

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4: El sistema de agua potable y alcantarillado de Zamora mantiene los trabajos preventivos y de atención en el Fobiste, donde realizó la limpieza de dos bocatormentas y el sondeo de la red de drenaje sanitario en la calle Salubridad, con el objetivo de mejorar el funcionamiento de la infraestructura y prevenir posibles afectaciones.
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4: El Instituto de la Mujer de Jacona invitó a las personas que deseen inscribirse al taller de extensiones de cabello. Iniciará el jueves 24 de septiembre en un horario de 5 de la tarde a 8 de la noche, con un costo de inscripción de $800 y $100 por clase. Para mayores informes es importante acudir a las oficinas ubicadas en Emilio Carranza número 34 o comunicarse al teléfono 351-137-1771.
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4: Los productores de maíz blanco de Zamora tendrán hasta el 30 de septiembre para realizar su preregistro al Programa de Comercio Justo 2026, luego de que se ampliara el plazo para acceder al apoyo extraordinario a la comercialización del grano correspondiente al ciclo primavera-verano 2026. El director de Desarrollo Rural y Fomento Industrial exhortó a los productores interesados a reunir la documentación requerida para aprovechar el beneficio.
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4: El titular de la Secretaría de Salud de Michoacán subrayó la consolidación de la red de atención para personas con enfermedad renal crónica a través de 3 unidades especializadas de hemodiálisis. Se atiende de manera directa a 300 pacientes y 1.300 personas en diversos municipios, garantizando 25.750 sesiones de hemodiálisis totalmente gratuitas para población sin seguridad social.
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4: El precio de la canasta básica alimentaria aumentó 13.34 pesos durante el último mes, con un costo promedio de 2.141 pesos, de acuerdo con la Alianza Nacional de Pequeños Comerciantes, organismo que advirtió sobre un cierre de año complicado para el bolsillo de los consumidores mexicanos. Señaló que factores como la inflación en México, el incremento en el precio de los combustibles, los apagones, los desastres naturales y la inseguridad podrían generar una mayor presión sobre los precios y el consumo.
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0: 13 después de las 8 de la mañana. Juan Carlos, buenos días. Mándame saludos para Don Rico de Atecucario, que anda de mayordomo acá en Romero. Todos los días se la pasa muy estresado de parte de Tony.
1: Hola, Juan Carlos. Muy buenos días. Soy Luis Guerra, acá de la planta Juan Carlos. Quiero que te pones una rolita por ahí, Juan Carlos, de Los Felinos. Se llama Chatita de Mis Amores, Juan Carlos. Chatita de mis amores, qué bien que te estás poniendo. Cuando te paseas con otro por dentro me estoy muriendo. Por esos ojos que tienes quisiera volverme loco. Esa mera, Juan Carlos, si se pudiera, Juan Carlos. Por ahí para saludar a los pies, señor Manuel Guerra, que anda todo lo que da, Juan Carlos. Santa María, California, para saludar al señor Mauricio Herrera Morales, por ahí en Indiana. A mi yerno Roberto Rodríguez y a mis otros tres yernos, a Paco Hernández, por allá a José Luis Ayala, a Mario García, que andan a todo lo que da Juan Carlos, acá en la planta para saludar al señor, a los pies del señor Juan Magaña, por allí a Ricas, a Fello, a mi comadre Chela, a mi nieto Lalito, a mi hijo Danielito, a mi comadre Chela, que andan a todo lo que da Juan Carlos, ten por ahí otros saludos por ahí para el primo, el Tupo, que anda a todo lo que da Juan Carlos, por ahí en la obra, Juan Carlos. Ánimo, primo Tupo, échale ganas. Dios, Juan Carlos, tengo un bonito día. A ver si me la puse ahí, por favor, Juan Carlos, si no fuera tanto la molestia. Dios, Juan Carlos, tengo un bonito día.
2: Buenos días, Juan Carlos. Saludito y bendición. Tírate aquí un saludo aquí para la cuadra Cázares, para el patrón de Cázares, el patrón Miguelito Cázares y el patrón Toño Cázares, para el compa Valente, para el Chumito, para Santana, para el Moncle, para el Quiquis, para mi compa el Chilango, Perín, para la Uca, para la Anchi, para la Aquila, la Chivita. Allí para toda mi gente del Meritito Atecucar, Juan Carlos, aquí de parte del Meritito Chufo, que andamos acá por Indianápolis en los caballitos. Y ya, presente Dios, 2 meses más y vamos a andar por Atecucar echando unas caguamas bien muertas. Ahí estamos, Juan Carlos, déjame que una rola ahí de samurái, de un solo.
3: Buenos días, Juan Carlos. Quiero mandar un saludo aquí para la cuadrilla Cuatro Manos, que aquí andamos haciendo un jalecillo bien leve ahora. Ahí mándame un saludito al patrón Isaías, al patrón Juan, ahí para la cuadrilla de los Mayos. Ahí mándale también un saludito al tío Valentín y su cuadrilla. Nomás que ahora andamos bien enfermos, Juan Carlos. Llegamos de San Juan, nos hizo daño el climita de allá. Pero aquí andamos a todo lo que da, Juan Carlos. Ahí de parte del moto. Hay con una cancioncita, Juan Carlos, la de Ponte y la de El Guane, Guane, Juan Carlos, que andamos acá a todo lo que da. Gracias. Se me olvidaba, Juan Carlos. Se salvaron los americanistas. Yo pensaba que les íbamos a atacar más. Pero lo bueno que no pudieron hacer lo que pensaban. Ahí de parte del moto. Y arriba la chiva, Juan Carlos.

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0: De nuevo después de las 8 de la mañana. Buenos días, Juan Carlos. Saludos para mi esposo Víctor Vaca García, que ya está en su negocio y el día de hoy anda al puro millón.
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0: Juan Carlos, buenos días. Mándame saludos al maestro Chava Arias, a el Zafa, a José Raúl, a Rafa de San Antonio Guaracha, para Salvador, el Rancho El Plumaje, que están escuchando en San Antonio Guaracha. Están trabajando, y para Carmen Sierra Torres de Los Ucuares, de parte de Ernesto. Muchas gracias. Buenos días, my lord. Aquí reportándose el mero mero Bedoya, y mándame saludos a mi suegro, la burra, el primo Koga, alias el Carterizo, Juan Razo, Martín Barajas, al Salitrillo, al Churro, para todos aquí de parte de Bedoya. Si me puedes complacer con la rola de La Chona de los Tucanes de Tijuana, gracias. Ánimo, raza, va y se lo lavan. Saludos para Lola, que anda todo lo que da. Buenos días, Juan Carlos, mándame saludos a la familia Río Frío Chávez, especialmente para mis niñas, Liz, Nayeli y Melanie, que las amo con todo mi corazón. Muchas gracias, Dios los bendiga a todos los que andan a todo lo que da. Porfa, ponme la rolita de Karim León, Despídase Bien. Gracias.
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0: Acá le buenos días, saludos a mi vieja chula y para mis crías Chuy, mi dulce, saludos acá desde Tennessee, para toda la raza de Yurécora y La Ribera, a la cuadrilla de Fercho Poca Mezcla, que andamos acá con el perro norte en el perro calorón. Con una rola de laberinto, ya sabe, usted la mera riata ahí de la radio. Saludos al Monster y arriba las Chivas, gracias. Buenos días, mi estimado, saludos a mi carnal Turín, hasta Denver, Colorado, que lo quiero mucho, de parte de la mera telera. Muchas gracias, saluditos, ánimo. Ok, buenos días, bonito miércoles. Saludos a Mari de la Primero de Mayo, Juan Carlos, y un saludo para mi jefa allá en Puerta de Vargas, de parte del mero Tony desde Madera, California. Saludos a Mari de la Primera de Mayo. Ok, buenos días, mándame saluditos para mis compañeras de la cuadrilla de Alex, que andamos acá en el Rancho La Loma.
2: Buenos días, Juan Carlos. Quiero mandarle un saludo a la nueva carne que llegó, carne fresca, aquí a la nueva La Loma. La carne fresca que llegó, Juan Carlos, es Laura.
3: Hola, Juan Carlos, muy buenos días. Quiero mandar saluditos aquí para la cuadrilla de Manuel Álvarez, que es para Susana, Esperanza, para Lisette, para Mati, para Tita, que ya está empacando en la mesa, y para su esposo Manuel Álvarez, y para su hija, y para Berito Trejo, y para Nenita, que está enferma ahorita, que ya traigo aquí la medicina para llevársela en la tarde, y para Luzma también, que anda ahí con Pati, que también anda enferma también, también traigo aquí la medicina ya para llevársela. Ahí me les pones una canción para que se motiven, la que sea, Juan Carlos, que tengas un excelente día.
4: Buenos días, Juan Carlos, aquí nuevamente, nada más para pedirte una canción, una de Vicente Fernández, y para complacer a mis hermanos y a mis hermanas, Juana Rocío, Israel mi hermano, Israel mi hijo, Israel, Alma Rosa y Josefina, Leonardo, Miguel y nada más. Ay, para complacer a una muchacha aquí de Ario, que está trabajando allí con Esperanza, que hace muy buenos los tacos. Un día de estos vamos a ir allá a Ario. Aquí anda con nosotros, se llama Fernanda. Y para Keta y Brenda, para que la oiga su amigo de allá de California. Eso es todo, Juan Carlos. Aquí de parte de Angelina Hernández. Y también me faltó mi hermano Rogelio, que se encuentra allá en Saratoga. Ay, que disculpe porque se me vio el pasado. Eso es todo, Juan Carlos.
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0: amigos, hermanos, mi bella familia, los saludo con la mejor de las vibraciones y la mejor de las energías para dar inicio a este su espacio de sanación, reflexión y curación, creado para cada uno de ustedes, mis queridos amigos consultantes, que en este momento quieren generar cambios positivos a su vida. Es momento propicio para liberarse de todo lo malo, de todo aquello que les hizo daño y de todo aquello que no les deja avanzar hacia el éxito, la prosperidad y la salud. Así que, mis queridos amigos consultantes, tomen la decisión de cambiar su vida y venir a visitarnos a una consulta totalmente profesional y privada. Recuerde que en la Hermandad de Clarividentes somos maestros de maestros totalmente capacitados para poderle dar esa ayuda integral. Poseemos conocimientos en alta parapsicología, tarotismo, evidencia, nuestro profesionalismo y la veracidad de nuestras asesorías es algo que nos destaca de los demás. Así que, mis queridos amigos consultantes, las prácticas hechiceras y obscuras y negativas de la brujería son muy peligrosas y perjudiciales para quien los padece. Por eso le aconsejo y le digo, no se quede rezagado en ese dolor. Entre en contacto con nosotros, pida su orientación, descubra el enemigo oculto a través de la línea psíquica, línea espiritual, 351-512-9375, celular para que participe en este espacio. Recuerde que la ayuda es totalmente gratuita, confidencial y privada. 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Estamos trabajando todito los días de la semana frente a Coppel 5 de mayo, de lunes a viernes de 9 de la mañana a 7 de la tarde, los días sábados de 9 a 4 y los domingos de 10 a 2 de la tarde. Rápidamente vamos a dar lectura y contestación al siguiente mensaje, que dice así: hola maestro, los ando escuchando en el trabajo y quisiera que me ayudaran con mi esposa. Ella está sumamente cambiada, con decirle que hay días que amanece que ni siquiera me puede ver, es otra persona. Está muy amargada y hasta siento que me odia y me lo demuestra con gritos, con malos tratos y desprecios. Y pues yo soy muy mecha corta, la verdad, también le respondo y de ahí nos agarramos peleé. Quisiera saber si ella tiene a otro o si se quiere separar de mí. La fecha de nacimiento de ella es el 29 de mayo y tiene 42 años y la mía 11 de octubre y tengo 56 años. Gracias. Mi querido y estimado amigo consultante, esposo preocupado, agradezco esta confianza depositada en esta su servidora. A través de sus fechas de nacimiento se percibe que hay muy poca armonía en el hogar. De problemas pequeños se forman grandes batallas. Su casa es un campo de guerra. De cualquier cosita se agarran a pelear. Incluso han llegado hasta los golpes, mis queridos amigos consultantes. Se desconocen ambos y esto es a causa de una brujería, de una hechicería negra que a tu esposa le vienen realizando para que fracase su matrimonio. Esto es a través de un espejo que le regaló una de sus mejores amigas, según tu esposa, y le insistió que lo colocara frente a la recámara, a la cama donde ustedes duermen. Todo esto ha desencadenado muchas energías negativas. Así que mi consejo es retire el espejo, vamos a realizar una limpia con vinagre, alcohol y agua bendita para retirar cualquier trabajo de hechicería. No me lo vaya a romper, ni me lo vaya a tirar, ni regalar. Hay que retirarlo, me lo va a traer aquí a la casa, al templo de sanación de curación para retirar cualquier energía y ya vamos a agregar un endulzamiento ahí a su pareja para que ustedes puedan encontrarse otra vez en esa relación bonita y puedan encaminarse hacia el amor. Ánimo y decisión, que hay solución, mis queridos amigos consultantes, sigan participando, sigan entrando en contacto con nosotros a través de la línea psíquica, línea espiritual, 351-512-9375, si le 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
6: Pues, échale. ¿Me puede poner una canción? Un saludo para aquí, para toda la cuadrilla de los paleros. Aquí en Price. La cuadrilla de Chano. Y con todos los camaradas, con la canción que dice así.

0: Muchas gracias.
1: Juan Carlos, muy buenos días. Mándame un saludo a Chavo, el mero, mero patrón. Aquí andamos trabajando en la obra de los Patas Blancas. También mándale un saludo al alcalde, que si va a venir a la fiesta, que va a bautizarle al Piochas. Él y Caligüí van a ser los meros padrinos. Le van a matar un becerro, a ver si se los fían, porque no tienen dinero. Y que no vaya a venir el mambo de las estacas, que es su suegro. Y también mándame un saludo a Chavillo, al Güere, a Lea, a Nano, que es la bola de humo. Por favor, Juan Carlos, que estés bien con toda tu bonita audiencia. Gracias.
2: Juan Carlos, muy buenos días. Aquí despertando, Mari, de la primera de mayo para mandar saludos. Pues mis cuatro bendiciones, mis dos nietas, mi madre Rosita, el cachorro, el Tony, el bigotes, el bigotón, familiares, el alcalde, Santito, Jorobas, Normita, Irmita, Leomas de Tejeda, Raimundo Ayala, Camerú, Tribilobo, el taquero, el tacuache. Bueno, saludos aquí de parte de Yo Merengues. Vámonos, vámonos a la chingación.
3: Buenos días, Juan Carlos. Quiero mandar un saludo aquí para los fontaneros que andan aquí en la plancha y aquí para el maestro que anda sacando el nivel. Aquí para los fierreros que andan bien en Texas. Aquí para el carnal, ¿cómo le dicen? Para el bro, para el Munras que anda con Larky. Que le mando un beso en el puro uyuyuy.
4: Hola, Juan Carlos Arroyo, te habla el Astro de Colombo. Para saludar aquí la cuadrilla de Nacho Gómez, de Cuco Gómez, de Canelas, ahí para el medio. A mi amigo el monstruo, no se agüite, amigo monstruo. Dicen que a la América ya le andaba, pero el que le andaba es a las chivitas. Metimos un español que era un pony, que nomás no se la trancan y es gol. Aquí un amigo, aquí para mi amigo César, que anda bien fuerte ahí para el equipo de la Angostura. No va a andar el Astro, pero va a andar él. Amigo Chava, ahí estamos, viejo. Se nos fue Chepe, pero ahí estamos. Un amigo de fútbol se nos fue. Hay que ir a Cepelio ahora, viejo, ni modo. La canción Nadie es Eterno en el Mundo, por favor, Juan Carlos Arroyo. Ahí para la bola, para Gallo, allá hasta Washington, Jesús León, hasta Los Ángeles, gracias. Habló las piernas más contratadas aquí del fútbol. Chabelo,
5: Carlos, buenos días. Estoy mandando un saludo aquí para el Arno, para el Cati, para el Jojito. Estamos aquí en la sierra, trabajando para todo. También para el Cirilobo, hasta Salinas, California. Para mi primo el Pisto, el Negro y el Freso. Ahí se nos puede complacer con una chilecua para que se motive aquí, don Jojito. Que trae su carita de culo porque anda bien crudo el primo, anda crudito, primo. Pero ayer andaba que no cabía en la calle, ahí invitándole a los amigos, está bien crudito. Nadie lo pela, primo. Gracias, Juan Carlos, que tengas excelente día. Gracias.
6: A todo lo que da, Juan Carlos.
7: Buenos días, Juan Carlos. ¿Me puedes mandar una canción de El Corrido de los Pérez de parte de David León? Y un saludo para Joaquín Barajas y José Zarate, que andamos acá con el perro. Ahí, por favor.
8: Buenos días, Juan Carlos, que tengas feliz día. Aquí estamos hablando de Santiago de Tramandá para saludar aquí a mi canal, a Jaiba, a mi compa Carro, a Carrito, al Cholete, al Cholo, y a uno que le al Guandajón, a Pera, a Cleme, a Nance, a la amigo allá que está trabajando en las máquinas, de hacer suerte, a que le dicen la máquina. Muchas gracias, Juan Carlos.
9: Bueno, ánimo, ánimo, Juan Carlos, buenos días. Un saludo, por favor, por ahí para el metro José Cabrera, para el avión, Cúcula Piñata, Juanillo, para el Cuino y para el mero peón Martín Torres el Cadáver. También para Nacho Castro y al Pelón Luna, que ya lo estamos esperando acá para quejar con las caguamas. Hay un saludo para toda la raza de Tren de los Herbores, que andamos a todo lo que da. De parte de Carrizo Escobar, Juan Carlos, ánimo.
7: Juan Carlos Arroyo, dile a mi papá que no esté echando mentira. Todo está bien lo que dijo, nomás que si César no sirve para nada, aquí de la cuadrilla del viejón.
10: Buenos días, Juan Carlos. Pues aquí, reportándose de Santa María, California. Aquí quiero mandar saludos para los de Michoacán, San Quintín, Guanajuato, Oaxaca, que ya están bien contentos todos los players porque ya nomás falta 2 meses para arrancar para el pueblo. Y pues ahí también especialmente para mi compa el Pancho Diario de Rayón, para los guapes ahí de la Liber. Y pues bendiciones para todos. Y especialmente ahí para la cuadrilla, la 109, con el mayordomo Luis, la mera cuadrilla aquí de Santa María, la papá de los pollitos.

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0: minutos, solamente ya 3 y estaremos llegando a las 9 de la mañana.
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0: Señor, muy buenos días. Saluditos a su fiel auditorio.
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0: Que siempre está presente escuchando su programa, señor. Ahí sí nos puede poner la canción de La Arrolladora sobre mis pies. Y el día de hoy, aquí me tocó trabajar en la oficina. Estaba media sucia, descuidada. Siento como que le hace falta una manita de gato. Saludos para todos de parte de su compa Jorge, acá desde la Florida.
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0: Saludos para Kiko Padilla, Liz el Goku, que anda de parte Licha la Ganso. Buenos días. Juan Carlos, buenos días. Mándame saludos muy especialmente a la cuadrilla de Don Román. Estamos trabajando en el Rancho La Loma. Saludos para José Luis, Toño, Tito, Carlos, Luis, mi Lupillo, Rique, Mario, Diego. Se amanecen a todo lo que da, sí, Juan Carlos, de parte del mero Tony Boy. Gracias, deseándoles un bonito día. Y mándame saludos muy especialmente para mi futuro padrino de peso, José Luis Melgoza. Saluditos para él de parte de el futuro desposado Tony Boy. Acá le mando ya, mándame saluditos para Nena, Chave, Guadalupe, Chayo, Lupita, Sandy, Mari. Quedamos a todo lo que da en la loma con la canción de Borracho de Amor. Corarad Arceo, gracias.

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2: Son las 9, con 3 minutos.
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1: 9:05 de la mañana.
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1: Hola, Juan Carlos, buenos días. ¿Me puedes poner una canción, la de la Chola, a Sandra Castro, deseándole un muy bonito día? Muchas gracias. Hola, buen día, Juan Carlos. Mándame saludos a los panaderos de Palo Alto, para mi chaparro chulo Juan Razo, de parte de Tere Razo. Muchas gracias. Saludos para los magueyeros, para Chucho, Josué, Luis, que anda muy triste porque le quebró la nariz una yegua. Ay, si me puedes complacer con la canción de La Arrolladora, se llama Mi Ex. Muchas gracias, Juan Carlos. Anda bien agüitao.
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1: Mándame saluditos para Beto Arreguín, que el día de hoy está cumpliendo sus 30 añotes con la canción Mi Razón de Ser, porfis. Gracias, buen día.
2: Ridícula.
3: ¡A la vivo! ¡A la bao! ¡A la bim, bom, bam!
1: Felicidades, Beto Arreguín.
3: ¡Bra!
1: Hola, muy buenos días. Mándame saludos a la cuadrilla de Alfonso, la de Chile, que hoy tocó cortar Chile Calibre. Chile Caribe, si nos puedes poner la canción, El Chico del Apartamento 512 de Selena. Muchas gracias.
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1: Acá le mándame saludos a la familia Río Frío, a mi niña Liz, Nayeli, Melanie, que las amo con todo mi corazón. Gracias.
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1: Juan Carlos, muy buenos días. Un saludo para mi esposín, Humberto, que ahorita anda todo lo que da cortando el pasto en Kansas City. Dile que ya dejé un rato la cortadora para que me mande un mensajito, aunque se hambre. Parece que no se acuerda o que no tiene esposa. Dile a mi vida que le mando un besote, échale ganas, eres el más chido de la compañía. Muchas gracias, Juan Carlos, así nomás. Juan Carlos, dime al Chufo que ni que fuera tan jalado, hombre, viene del norte y está esperando que se las compren. Bien da lata el Chufo. Cada que manda mensaje, 2 meses, mes y medio, 15 días. Y cuando anda por acá, ni jala con un hambre. Ahí está esperando a que gorrean. Ya no andes mandando esos mensajes, Chufo, ya párale.

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3: Si soy tu bebé, por favor, acaríciame. Necesito de tu caricia de una manera que tal vez nunca sepas. Tu cariño transmite seguridad y amor. Si yo soy tu niño, por favor, acaríciame. Aunque yo me resista, insiste, demostrando un modo de atender mis necesidades. Si soy tu adolescente, por favor, acaríciame. No pienses que por estar crecido no necesito de tus abrazos cariñosos, de una voz tierna. Cuando la vida se hace difícil, el niño que hay en mí te vuelve a necesitar. Si yo soy tu amigo, por favor, acaríciame. Nada como un abrazo afectuoso para saber que yo te importo. Un gesto de cariño cuando estoy deprimido me garantiza que soy querido y me reafirma que no estoy solo. Tu gesto de consuelo tal vez sea lo único que yo consiga. Si soy tu pareja, por favor, acaríciame. Tal vez pienses que tu pasión basta, pero son tus brazos los que detienen mis temores. Necesito de tu toque tierno para recordar que soy amado apenas porque yo soy yo. Si soy tu hijo adulto, por favor, acaríciame. Aunque tenga mi propia familia para abrazar, todavía necesito tus brazos cuando me lastimo. No tengas miedo, acaríciame suavemente. Si soy tu padre ya mayor, por favor, acaríciame. Del mismo modo que me tocaban cuando yo era pequeño y da calor a mi cuerpo cansado con tu proximidad, mi piel ahora marcada necesita ser acariciada. Y tú, acaricias a la gente que tienes cerca de ti. Descúbrelo.
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0: tienes que burlar. 14 ya después de las 9 de la mañana. Bacanos, entonces, ya pasó la de la chona de los tucanes. Déjame quedar una que esté bien perra. De la queja. Ya tiene rato que no me puse una chida. ¿Qué tal esa de... Y mira tu con... La ley de Michoacán, esa que se llama Juan Rizo. No, Juan Razo, ¿eh? Y déjamela caer, Juan Carlos. No es corrido, gracias.
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2: Bueno, buenos días, aquí también otro presente, Romero. ¿Qué más aquí para las padrías? Para todas las padrías de Javi, para el Venado, para este Víctor, y para Manuel, y para Gabriel, para Javi, para Gote. Pa,

0: Juan Carlos, otro día más de pizca, Juan Carlos, gracias a Dios, Juan Carlos, saludos allá a mis carnales, a la Coyote de Camarón, a la Coyote de los Bocaseca, Juan Carlos, a mi compa Zanahorio, a mi compa Birrias, Juan Carlos, saludos también ahí las Mamurris, la número uno ahí de la radio, Juan Carlos, a la amiga Claudia, al amigo Alex, Juan Carlos, saludos a mi padrino Ascendiana Nápoles, Juan Carlos, saludos ahí a la familia Nieto Diario de Rayón, Juan Carlos, ahí de Parte Colorín, para que no digan que es anónimo el mensaje, Juan Carlos, ahí ponme una canción movidita, Juan Carlos, una de ahí de la banda Ardiente, Juan Carlos.
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2: Buenos días, Juan Carlos Arroyo, aquí le mando un saludo para mi amiga Adriana, Lola, mi hermana, Mari, todas, y un saludo para el astro que anda todo lo que da, y ahí le mandé su huevito de pato para que almuerce. Y arriba la América, astro, no, ya no llores, cabo, te empataron. Y un saludo para la cuadrilla de Cuco Gómez, que les eche una canción y más al gordero que anda bien crudo porque anda bien enamorado. Y que le eche la canción de Joan Sebastián o quién sabe de quién. La que sea, Juan Carlos, porque anda bien enamorado ese muchacho. Y gracias, échale la canción, porque desde ayer se la está pidiendo. Saludos, astro. No te agüites, vale.
3: Botella aquí al lado. Ahí te va, chiquitita, arránquense, muchachos.

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0: mereces más.
1: 24 de la 9 de la mañana. Buenos días, Juan Carlos. Mándame saludos para el cachorro Ramón Ramírez y Cristian. Acá andamos en la pera en Oregón, a todo lo que da. El cachorro nomás anda de coyote y puro atecucario. Ahí, aquí Maiko Romero, a la lonchería Carmelita, muchas gracias.
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1: es... Good morning, Mr. Nayide. Saludos for you, for every single one. Échele ganas, Alex. Señora, y si pueden una rolita, el cascabel con banda Perla de Michoacán.
2: Buenos días, Juan Carlos. Quiero mandar un saludo muy en especial acá para mis amigas, para Lola, Mela y para Juanita, creo que anda por allá en aquel sueco. Y un saludo para Lastro. No le eché huevito yo, pero le di de mi torta en la mañana, con mucho amor.
3: Buenos días, Juan Carlos Arroyo. Un poquito tarde, pero por ahí comunicándonos apenas aquí con tu bonito programa de Juan Carlos Arroyo. Hay una cancioncita y nunca comprendí con el Grupo Libra. Y un saludazo por aquí a la cuadrilla de Ponchín, Alfonso y a Valentín. Y a los cuatro hermanos por aquí de vecinos. Y a mi familia.
4: Buenos días, Juan Carlos. ¿Sí nos podrías mandar una canción aquí para David León, José Zárate, que andamos aquí con...
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4: Aquí la compañía Agro Superior. De, y la canción de La India Perra. Y un saludo para aquí para los que andamos aquí trabajando.
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4: Y para Lupe Ornelas, de parte de David León.

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0: Pasan 31 minutos ya de las 9 de la mañana. Juan Carlos, buenos días. Saludos para Arturo Castillo, el Chambor, el Tábano, de Guarachanillo, al Chivito y a los taxistas de Jacona. Buenos días, mándame saludos para Irma Navarro Rodríguez, que el día de hoy está cumpliendo años, de parte de su amiga Leti. Ella se encuentra allá en Estados Unidos.
1: ¡A la vivo! ¡A la vao! ¡A la vivo! ¡Bom, bom!
0: Felicidades, Irma Navarro Rodríguez.
1: ¡Bra, bra, bra!
0: Ok, buenos días, mándame saluditos para los alberqueros Edgar, mi sobrino Dani, que anda todo lo que da de parte del Rájale acá desde Denver, Colorado. Buenos días.
2: Eso es un hombre, entonces yo seré un Superman.
3: Hola Juan Carlos, buenos días. Aquí reportándose el mero Koga. Mándanos un saludito para acá, para la cuadrilla, que andamos en la obra todo lo que da. Aquí para el primo Alex Bedoya, César Bedoya, Palmero por Roberto. Palmero por Roberto, allá también saludos para allá hasta Castroville, allá para Mario Bedoya, para el Huicho Bedoya, también para mis carnales, el Vallita Americanista, Juanito Chivista, para el Romangi, para Martín Sixtos, alias el Feo, el Mero Feo. Saludotes. Complácenos con una rolita, una de los Huracanes, a mí que me lleve el diablo. Ahí te va un pedacito.
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3: Hasta ahí, Juan Carlos. Gracias.

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0: 38 después de las 9 de la mañana. Señor, dándole a todo acá en Salinas, California, de parte del Churro. Nomás iré. ¿Cómo está nublado? Siento que se viene otro huracán. Que se cuide, Normita de Colima. Viene otro potente huracán, Normita. Cuídatelo. Nos vas a caer por acá o hasta más lejos, allá para Alaska. De la que jamás se ocupó de mí, y hoy me está. Muy buenos días, Juan Carlos. Mándame saludos a mi esposa, Jani Alfaro, acá en Farfield. Para Marta Alfaro, don Alejandro, Elvia Pérez.
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0: Para Jenny José, para toda mi familia Alfaro, para ti, estamos escuchando a todo lo que da. Feliz ombliguito de semana. Saludos para el bello Zamorita, claro. Que estamos escuchando a todo lo que da, señor. Pretenciosa, creída y además ridícula. Buenos días, papirrín. Saluditos para los de DHL. Ya me ando preparando para el Sabaduki a la carrera de panzones. Con esa de tu boda de Junior H. Y saludos para todos los de DHL. Ya nos andamos preparando. Sabadito carrera. Con amores de Sosa. Buenos días.
2: Hola, muy buenos días, chiquillo guapo. ¿Cómo estás?
0: Buenos días. ¿Qué es que es ombligo de semana?
2: Sí.
0: ¿Y qué se requiere a mitad de semana para sobrevivir?
2: ¿Qué se requiere, niñas? Ay, pues acá qué quieres saber. Yo acá quiero una coquita para revivir.
0: ¿Con eso?
2: Con eso tengo, Juan Carlos, y más que eso. Ay, quiero mandar unos saluditos, Juan Carlos.
0: Sí, adelante.
2: Quiero mandar un saludo para aquí, para la hinche Viri, que aquí la traigo presente, porque si no, se lo mando casi me... Un saludo para ella, un saludo para Marisela, un saludo para Maribel, que anda bien estresada, dice, y para todas las chicas de aquí, de Rancho Castillo, para las Barbies, la cuadrilla de Don Panchiti, para Mamut, la Rafaelita, mi amigo, el Ale, la mamadora, y el último, como siempre, mi esposo Pancho. Que me está cociendo los frijoles, y un saludo para Ofe, de parte de su prima Claudia. Ay, no seas malito, Juan Carlos, come una cumbia, la que sea, pero que sea una cumbia.
0: No más que suene.
2: Ay, mira, mándame, y para que tú me veas, te mando el video a todo lo que da.
0: Ahí te va.
2: Ándale, pues, gracias. Bye.

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0: 14 minutos, sí, serán ya las 10 de la mañana. Juan Carlos, buenos días, mándame saludos al mero Monkey. Monkey Morales, que ya anda bien enamorado. No sé si es una mujer o lo que sea. No sé si es su compadre, el 20 litros. Dice que ya traen la espalda descuadrada de tanta limpieza que le da todo el día. Ahí lo traen repelando. Saludos a la cuadrilla del infierno, el Brian Locote, Jonathan Zanahorio, el mero Greñas. El mero Junior Tapia, el Bombón, a toda la plebada de Aéreo Ranch, la capital del mundo mundial y próxima sede papal. Saludos al Celso, el cara de enchilada, el Acacuá y el mero perro bufador, el mero rebanadas. Gracias. Buenos días, joven locutor, aquí de parte de Vicky. Hoy, el día de hoy, no fui a trabajar. Hoy la vecina tiene la bocina todo lo que da. Dile que no sea ingrata, que deje descansar a la gente. ¡Claro que no!
1: Y además, ridícula.
0: A ver, mi vecina de Vicky, allí en el sauce de abajo, por favor, súbale un poquito más. Y acaríale la bocina directamente a la ventana.
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0: Ahí donde duerme, pues esta. Faltan 13 minutos para que sean las 10 de la mañana y ella echadota y uno trabajando va hoy acá. Estás mal, Vicky. Es más, súbale, señora, súbale. Aviéntele la bocina ahí de un ladito en la ventana. Que se vea que cartonee y que nomás retumben los vidrios, va. Estás mal, Vicky. Buenos días.
2: Buenos días, compa Juan Carlos.
0: Buenos días.
2: Aquí queriendo mandar un saludo para Noelito, el cabeza de puerco, que se encuentra por acá, por este lado de Chavinda. Don el señor Don Milo trabaja para la cuadrilla de los culeros de ahí de Ario de Rayón, para Quinterillo, para Manuelito, para Nene, para Jando, para... Bueno, son un maral de cabrones. Para mi tío Beto el Gacho también, que se encuentra por acá matando cuadrilla. Y para compa R, que este güey se la sala toda la pinche semana. Por favor, compa Juan Carlos.
0: ¿Alguno aquí otra maldición?
2: Hijo, ay, disculpa.
0: Ya, párale.
2: Lo que pasa es que ese carajo hasta me da envidia. A mí no me dejan descansar, compa Juan Carlos.
0: Por maldicionento.
2: Hijo de la llegada. Ay, por favor, compa Juan Carlos.
0: ¿Con cuál rola?
2: Con la de Charanda Van, que siga sonando.
0: Arre.
2: ¿Verdad? Gracias, compa Juan Carlos.

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6: Señor, saludos desde Salinas, California. Aquí andamos, no puedo contestar porque ando en putiza. Saludazos para todos aquí de parte de El Churro. Y saludazos a Mari, mi examor de 2 días y medio. Saludazos, monstruo. Te salvaste, monstruo, te salvaste. Repito, te salvaste. Pero sigue la otra, en la otra sí no hay cierre. Y que gane el mejor, señor. Y póngase una bonita canción. La Cuca de los Pequeños, musical. ¡Au! Y viva el amor para que sigan sufriendo como El Churro por 2 días y medio de amor. ¡Au! Saludos para Oscar de Tierras Blancas, que andamos aquí poniendo hule.

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1: 6:06 para que sean las 10 de la mañana. Hola, buenos días, Juan Carlos, aquí de parte del mero güero desde Modesto, California.
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1: Saluditos a tu hermoso auditorio de A Todo Lo Que Da. Saludos también para usted, señora, y si me puede, si le da su regalada gana, si tiene la voluntad. Una de los Freddy, señor, muchas gracias, aquí de parte del mero güero. Saludos a Leti Villa de Atacheo, de parte de Hortensia. A Leti Villa, Goya, Torres, Mariquita y Pepa de Atacheo, de parte de Hortensia. Y saludos a Rocío Alvarado y a su cuadrilla, los Cucuruchos del Guamúchil, que somos los número uno. Buenos días, Juan Carlos Arroyo. Aquí saludos a los albañiles de Tangamandapio, especialmente para el maestro Rubén, sus chalanes, Elis, Ray, José, y un saludo para los yeseros de Zamora. El maestro Rica, su chalán es Juan Carlos, ahí con la canción 6 pies abajo de la banda El Recodo. Ánimo, Juan Carlos, que tengas un excelente día.
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1: Y su compa, Oscar Maido.
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0: Buenos días, Juan Carlos. Feliz miércoles. Ahí mandan también unos saludos a la cuadrilla de los Guajes, a los Lirios, a Gonzalo del Guiro, a Pifas, que es la mera punta, a su sobrino Moncho, a su yerno Carlos, al primo Rul, al primo Fay, a Rafita, Josemo. Ya dije Carlos, ok. A los Rodolfos allá del mero Guaje, que andan a todo lo que dan en el yeso. Aquí de parte del Lirio Mayor hoy, para Rogelio, para José Cázares, Kiko Cázares. Y ahí ponnos esa canción que se llama Me Bebí Tu Recuerdo. Muchas gracias.
1: ¿Qué dice el compa Juan Carlos? ¿Cómo anda? ¿Cómo anda el compa Juan Carlos? Buenos días, viejón. Mándamele un saludito, porfa, a mi carnal Chuy Quintero, y mándamele un saludito también a mi compadre López, del Meritito Batamote, compadre. Arriba la raza de la Rinconada, mi raza. Saludos para todos.
0: Buenos días, Juan Carlos.
2: Un saludo para Chile, Cama, Flores.
3: Y de parte de Adrián, y ya.
0: Y para toda la bola de huevones de Tecario, para la perca, que ahora sí lo agarraron, ahora sí lo trabajando. Y ya, para el compa Jerry, para el pollo. De parte del Gómez.
4: Juan Carlos, buenos días, Juan Carlos, ¿cómo andamos? Reportándonos de acá desde Merced, California. Ahí me le mandas un saludito a mi comandante Richard, a Charlie, a Clama, a Memo, a Brian, y a Midenio, y a Chicho. De parte de Alejandro Álvarez, ahí me pones una cancioncita de los originales del norte, de San Juan Palmira, por favor, muchas gracias.

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2: Son las 10 con 4 minutos.
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0: 6 de ese, pues de las 10 de la mañana. Juan Carlos, aquí de parte del Colorino. Más pasales el aviso parroquial del América va a ser campeón. Hasta ahí. De parte del Colorín. Señor, un saludo para Zagui, que hubiera salido igual de bueno para jugar que su papá el Astro. Y César, si juega, por favor, Juan Carlos, ahí me lo mandas. Gracias.
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0: Señor, dice Alondra Castro, que si le pones porfa la canción de la Chola. A su hermana Sandra, que anda muy triste, para que le eche ganas a la chamba de la bodega de Mariano.
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0: Juan Carlos, buenos días. Ahorita que dijiste lo de los alberqueros. Acá me alega un chalán que después de Dallas queda Colorado. Porque falta de agricultura es esa. ¿Que no ha visto un mapa o qué? El que sabe, sabe. Saludos al patrón de Tacos, el parientito de la Rinconada Sucursal 2, que anda todo lo que da.
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0: Que les mandame saludos, por favor, para el buen alcalde, Elea, Chavillo, Guare, Nano, Manflower, Albañil, acá del Rancho San Antonio. Que nos quiere invitar al bautizo de hora para el domingo. A la Chundota, Chito y sus gatos secos, a Lázaro, gato seco mayor. Para todos los patas blancas, gracias. Y a Neto allá de los meros Ucuares.
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0: Buenos días, mándame saludos para todos en Zamorita la Bella, desde acá de Sur Carolina, del mero escondido. Saludos, Juan Carlos, aquí dándole bonito a la chamba, todo lo que da.
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0: Buenos días, señor. Saludos para todos aquí de parte de Lupita Camarillo, desde el Cerrito de Catipuato. Deseándoles un bonito día, muy bien. ¿Y cómo está el tránsito vehicular? Porque en el crucero hay un montón. Una pasadera de carros y más ahorita que están haciendo obras. ¿Cómo anda el tránsito allá en el Cerrito de Catipuato, Lupita Camarillo?

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4: El sistema de agua potable y alcantarillado de Zamora mantiene los trabajos preventivos y de atención en el Fobiste, donde realizó la limpieza de dos bocatormentas y el sondeo de la red de drenaje sanitario en la calle Salubridad, con el objetivo de mejorar el funcionamiento de la infraestructura y prevenir posibles afectaciones.
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4: El Instituto de la Mujer de Jacona invitó a las personas que deseen inscribirse al taller de extensiones de cabello. Iniciará el jueves 24 de septiembre en un horario de 5 de la tarde a 8 de la noche, con un costo de inscripción de $800 y $100 por clase. Para mayores informes es importante acudir a las oficinas ubicadas en Emilio Carranza número 34 o comunicarse al teléfono 351-137-1771.
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4: Los productores de maíz blanco de Zamora tendrán hasta el 30 de septiembre para realizar su preregistro al Programa de Comercio Justo 2026, luego de que se ampliara el plazo para acceder al apoyo extraordinario a la comercialización del grano correspondiente al ciclo primavera-verano 2026. El director de Desarrollo Rural y Fomento Industrial exhortó a los productores interesados a reunir la documentación requerida para aprovechar el beneficio.
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4: El titular de la Secretaría de Salud de Michoacán subrayó la consolidación de la red de atención para personas con enfermedad renal crónica. A través de 3 unidades especializadas de hemodiálisis, se atiende de manera directa a 300 pacientes y 1.300 personas en diversos municipios, garantizando 25.750 sesiones de hemodiálisis totalmente gratuitas para población sin seguridad social.
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4: El precio de la canasta básica alimentaria aumentó 13.34 pesos durante el último mes, con un costo promedio de 2.141 pesos, de acuerdo con la Alianza Nacional de Pequeños Comerciantes.

0: Antes, organismo que advirtió sobre un cierre de año complicado para el bolsillo de los consumidores mexicanos. Señaló que factores como la inflación en México, el incremento en el precio de los combustibles, los apagones, los desastres naturales y la inseguridad podrían generar una mayor presión sobre los precios y el consumo.
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0: Ahora 10 de la mañana con 16 minutos ya. Bueno, señor, aquí va el reporte vial del crucero de la Rinconada el día de hoy desde el Cerrito de Catipuato. Está muy tranquilo. Sin ningún pendiente, señor. Hasta aquí mi reporte, Joaquín. Muy tranquilo el reporte vial acá en la Rinconada. Gracias, Lupita Camarillo, a nuestra reportera allá en el crucero de la Rinconada.
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0: Buenos días, señor. Mándame saludos a Piñata, al Cuino, Juan el Cholo, Juan el Marciano y para a Coche, sin llorar, Coche. Muchas gracias. Juan Carlos, buenos días. Oye, ponme una canción para mis camaradas esa de... Para mi camarada del 20 litros, al panza, con la canción de Perro con Perro. Acá los dice mi primo el Koga que si el churro en dos días de intensos mensajes no ha podido olvidar a Mari. ¿Tú crees que ellos van a olvidar lo suyo? Fueron dos meses. Nada se puede comparar aquí de parte del Koga.
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0: Por eso el churro está acostumbrado, ¿eh? Es muy joven para entenderlo, es muy joven.
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0: Mándame saluditos para el zorrillo, el mudo y el amigo del Colongo, el gran astro Chabelo de parte del Bola, desde la mera Rinconada. Gracias, señor. Pues, ¿por qué están poniendo esas canciones tan provocadoras si estamos apenas a mitad de semana? ¿Qué piensan, que uno toma todos los días o qué? Ay, no, de parte de su compa Jorge acá desde la Florida. ¿Por qué son así?
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0: Saluditos, señor, a los gatos secos que andan a todo lo que dan, especialmente para Rafa Argüello, Salvador Argüello, con la canción El Señor de las Cañas. Gracias, que tengan un excelente día.

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Ahora 22 después de las 10 de la mañana. Acá nos un saludito para la tía, para Johnny, que anda todo lo que da revisando las cajitas de fresas. Saludos acá desde Salinas. Andan revisando la cuadrilla número 2 y ahí andan a todo lo que dan. Muchas gracias. Bueno, que les mande saludos para el Betuki, que anda todo lo que da en la panadería, la chiquita, de parte de su mayor admiradora, la güera. Bonito ombliguito de semana para ti, todos los que escuchan a todo lo que da. Complace con una canción del conjunto Primavera. Muchas gracias. Hola, me mandas un saludo para los que andamos trabajando aquí en el Ojo de Agua con el patrón Manuel Mendoza, Gorromina Pacheco, Meñito, Brian. Los que andan ahí en la Libertad ahora colando para Campos, Pamara, Fer, Pelón, el Club de los Yeseros, a mi compa Chicha, para Lobito, el patrón Richie, a la cuadrilla de Sorullo. Andan trabajando ahí con Luis Ayala. Hey, Juan Carlos, si harías favor de mandar un saludo para Arturo Maravilla, para Edgar, para el Dani, para el Zorro y también para el Moreno, de parte de la telera acá desde Denver, Colorado.

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0: De hecho, después de las 10 de la mañana, Bobirrín, estoy igual que el amigo Jorge allá en la Florida. También se me antojaron unas frías, me vale. ¿Qué culpa tiene el miércoles de no ser viernes? Suelta mesa de tu desastre con el Jerry Kings. O sea, pues con Gerardo Reyes en Spanish. Hola, buenos días. Mándame saludos a la cuadrilla que trabaja en el Rancho San Isidro. A los que andamos trabajando aquí en la obra, si nos puede complacer con una canción de la banda móvil que se llama Allá nos juntamos. De parte de Heraclio Flores, ánimo, muy buen día. Buenos días, Juan Carlos. ¿Me puedes poner las mañanitas? El día de hoy, simple y sencillamente, porque es mi cumpleaños. Nadie, mi amorcito. Ya son las 10 de la mañana con 30 minutos y nadie me ha felicitado. De parte de Mari Caratachea, ¿eh? ¿Dónde están mis amigos? ¿Dónde? Es más, por lo menos, ¿dónde están mis enemigos? Ya aunque sea.
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0: Y para que se les quite, me voy a festejar acá. Saludos desde Fairfield, California, de parte de Mari Caratachea. Por cierto, postdata, habrá carnita asada y un buen wine, por supuesto, de mi hermano Miguel Ángel Caratachea. Pues oye.
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0: Buenos días.
2: Juan Carlos, muy buenos días. Mira, qué maravilla reportarse, Juan Carlos.
0: Dice Mari Caratachea que no la has felicitado en su cumpleaños.
2: Para eso precisamente te marcaba, Juan Carlos.
0: Ya ni la burla, perdonas.
2: ¿Verdad?
0: Ay, no.
2: Un saludo para la señorita Mari Caratachea, que se la pase bien y que se eche una botellita de esas de wine.
0: ¿Ya te ha tocado a ti la suerte y la fortuna de probar de ese vino?
2: Bendito sea Dios.
0: Así, discretamente, ¿cómo crees que lo va a disfrutar?
2: Ah, pues al puro le das un beso.
0: Sí, la neta, sí se lo merece.
2: Sí, no, sí, que se la pase bien, Mari, y pues que cumpla muchísimos años más. Aquí de parte de su amigo y camarada Joaquín Barajas, Juan Carlos. Y vamos a mandarle tan saludo para los trabajadores de ahí de Manuel el Gato, que andan por ahí, para los que andan en Agro Superior. Y para un saludo también para Carlos, que nos escucha por allá en Bequesfil, en las uvas. Pues sale pues, Juan Carlos, muchísimas gracias y un saludo para todos los que pueden escuchar, para Lalis Guerra, échale ganas, señorón, y para todos sus compañeros de trabajo y a toda su familia. Dale, aquí de parte de su amigo y camarada Joaquín Barajas, también fuera, Juan Carlos.

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0: amigos, hermanos, mi bella familia, qué gusto me da saludarlos en esta maravillosa mañana que Dios nos ha regalado con una oportunidad más de hacer esos cambios positivos a cada uno de sus hogares, a cada uno de sus vidas. Estamos en este momento en vivo y en directo en su programa de sanación, reflexión y curación, Hermandad de Clarividentes, donde usted puede enviar su mensaje de texto pidiendo su orientación, su llamada telefónica. Si en este momento usted está padeciendo de una enfermedad totalmente postiza, impuesta por brujería negra, es decir, la medicina no le surte efecto, los tratamientos, los médicos no son los adecuados, usted ya ha tocado puertas y no ha encontrado la solución, entre en contacto con nosotros. Si también en este momento usted no tiene un avance, un progreso en su vida, si por más que lucha, trabaja, se esfuerza, no hay ese éxito esperado, entre en contacto con nosotros que le tenemos la solución y las herramientas necesarias para que salga adelante de cualquier adversidad impuesta por brujería negra. Lo único que tiene que hacer es enviarme un mensaje de texto, una llamada telefónica, participar en este programa. Recuerde que es totalmente confidencial, gratuito y privado, a través de la línea psíquica, línea celular, 351-118-5320, 351-118-5320, llamadas telefónicas, mensajes de voz, mensajes de texto, de WhatsApp al 351-118-5320, línea psíquica, línea fija, línea espiritual, 351-512-9375, 351-512-9375. 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O véngase a una consulta totalmente profesional y privada. Estamos trabajando todos los días de la semana, de lunes a viernes, de 9 de la mañana a 7 de la tarde, en horario corrido y sin descanso. Los días sábados, de 9 a 4. Y los domingos, de 10 a 2 de la tarde. No hay pretexto para que se quede rezagado en ese dolor, en esa desesperanza. Hay la manera de salir adelante. Lo único que tiene que hacer es entrar en contacto con nosotros, los maestros de maestros, totalmente capacitados para poderle ayudar. Rápidamente vamos a dar lectura y contestación al siguiente mensaje, que dice así: buenos días, maestros, me comunico con ustedes porque quiero ayudar a mi hijo. Tengo tiempo batallando con él. Dice que en su habitación por las noches algo lo atormenta, lo maltrata, incluso dice que le han llegado a caer cosas como si se las aventaran. Yo me levanto, lo miro, se nota que no ha dormido nada, con mucho nerviosismo, mucho miedo, y en el cuarto hay cosas tiradas y rotas, como si hubiera habido una pelea. Mi esposo decidió anexarlo porque según él andaba en drogas y por eso alucinaba. También lo hemos hospitalizado, que porque estaba psicótico. Algo así nos dijo el doctor, y así he batallado con mi hijo y no mejora. Su fecha de nacimiento es el 17 de agosto y tiene 23 años, gracias. Querida y estimada amiga consultante, madre preocupada, muchísimas gracias por ese voto de confianza depositado en esta su servidora. Hemos hecho el análisis a la fecha de nacimiento de tu hijo y tu hijo no necesita de ninguna ayuda psiquiátrica, ni de ningún anexo, ni nada por el estilo, porque él no es adicto a las drogas y ya lo comprobaron a través de un antidoping que le hicieron en dicha clínica. Sin embargo, tu esposo se ha visto cegado por esta necesidad de ayudarlo y ya no sabe por dónde tocar, y la desesperación, por eso ha caído en la ayuda que no es adecuada para él. Aquí, a través de la fecha de nacimiento, tu hijo está siendo atormentado, por eso es que tiene estas alucinaciones, por eso es que él me lo quiere enloquecer, ya que está siendo trabajado constantemente en un altar por medio de brujería negra, que implica sacrificios animales. Es por eso que él percibe cosas, no puede dormir, y en esta desesperación de no dormir, es por eso que ustedes han caído en ese estado psicótico, y el doctor les dijo que necesitaba medicamento, porque sin dormir, el cuerpo no aguanta mucho tiempo, mi querida amiga consultante. El cuerpo sin tomar agua dura hasta 40 días, así es que te digo, hay que retirar esa malignidad de una vez por todas, porque tu hijo se está deteriorando cada vez más, está su cerebro totalmente colapsado y sus nervios todavía peor. Así que acércate conmigo, tráemelo inmediatamente, agua bendita, una veladora de color blanco, y me vas a traer una planta de romero. Aquí te espero en el templo de sanación, finalizando el programa. Llámame por si tienes alguna duda. Ánimo y decisión, que hay solución, mis queridos amigos consultantes. 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Que Dios y la Virgen de Guadalupe los bendiga.
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10: Aquí ya sabes quién y desde dónde reportándose desde la trinchera de tercero A, acá en la escuela 21 de marzo. Aquí los pequeños están en pura quema, hombre. Está saliendo humo del salón de tercero A de la escuela 21 de marzo porque tanto que piensan esos muchachos. Todos bien trabajosos, especialmente la Elisa y el Ulises. Son la mera vena, la mera punta del tren. También quiero aprovechar para saludar a los padrinos, especialmente a la madrina de los niños de la escuela 21 de marzo, a Tata Miguel Ángel Caratachea, al amigazo Miguel Sierra, que ya casi se viene acá para el terruño, junto con el chino de Lucuare Valley. También quiero saludar a Paco Magaña, a Tata Tony Yorecuas, al Tribilobo, al Gedionda Pestoso, a mi pariente Tacuachi, y, ¿por qué no?, también a las mamurris, a chaquetitas para hacer unas a su salud. Una cuata con... Me voy a poner Vaporú en una mano y en la otra me voy a poner Colgate Triple Acción. Y pues un saludo para todos, y ya casi se acercan las fiestas de Tare York, ya casi la siguiente semana, para que se dejen venir, especialmente la Lupita de Jacona, que dice que Tarecuatro, pueblo de indios, méndiga desgraciada, pero no hay pedo, la seguimos queriendo, pero bien lejos de Tare York. Acá de parte del mero mero mataperros de Tare York, desde la trinchera de la escuela 21 de marzo en el grupo de tercero A. Bye.
11: Saludazos Juan Carlos, desde acá, desde Minnesota, la raza michoacana. Quiero mandar un saludo aquí para el compa Jimmy, aquí para el compa Maniaco, para el Manole, para el Napa, para el Zurdo y para el mero viejón, el Lobo, Colmilludo. Saludazos Juan Carlos, también para usted. Saludazos para toda la raza de ahí de Santiago, Tangamandapio, y ahí con una cancioncita que nos quiera componer. ¿Cuál quieren, muchachos?
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11: Huele a peligro ahí de las que usted paga, Juan Carlos. Saludazos y bonito día.
13: Hola Juan Carlos, buenos días. Un saludo para Mati, Esperanza, Lisbeth, Manuel Álvarez y don Manuel, y Tita y Ángela, y Susana, gracias.
14: Un saludo desde Luciana Baton Rouge, de parte de La Pichorra, para todos los que andan a Antárrica Ceja, a todo lo que dan. Saludo para Matute, para Berruga, para Maico Barrubias, para La Borona, que se enoja, y para todos los que andan chambeando a Antárrica Ceja, alias Don Vergas. Ánimo Juan Carlos, gracias. Bendiciones para todos.
15: Juan Carlos, si nos mandas un saludo aquí para el rancho El Pochote, aquí que andamos haciendo, vamos a hacer una bodega aquí con los camaradas, ahí para los de los Guajes, chale ganas, Guillermo, y para las mamores, para el que limpia los baños, y para las de Romero del Paraíso. Ahí estamos, Juan Carlos. Ahí nos pones la canción La Chona para bailarla. Ahí estamos, Juan Carlos. Gracias.

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1: Exactamente, 10 minutos para que sean las 11 de la mañana.
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1: Buenos días, Juan Carlos Arroyo. Mándame un saludo para la gente del Merititito Atecocario, especialmente para mi ahijado el Guti García, a su cuadrilla ya de Romero de Guzmán, que son Javi, Gabriel, Ángel y El Peinado. A Guti García nos volvió a chaquetear, no quiso trabajar en Atecocario, que porque allá en Romero vende taquitos suaves bien buenos, por eso se fue. Y a él le encanta almorzar taquitos suaves, y aquí en Atecocario no venden. Bueno, provecho, Guti, gracias. Nos abandonó nomás porque allá sí hay taquitos suaves. Felicidades a Mari Caratachea de parte de Berito Trejo, gracias. Acá le mandamos saludos al patrón de Tacos El Parientito, que acá anda enfrente al Polar de la Rinconada. Acá no están ni la rubia ni la morena, las que nos hacen unas caras cuando vamos a los taquitos, acá no. Hola, Juan Carlos, buenos días. Hola, Mari. Que no sé que se me haya olvidado, sino que me agarraste menos ocupada. Échele ganas. Saludos y bendiciones de su amiga Mari de la Primero de Mayo, gracias. Señor, felicidades a Mari Caratachea, que cumpla muchos años más. Compañía de toda su familia, saludos de parte del mero churro y que nos invite al mole, ya que anda por acá en California. Ok, buenos días, aquí para felicitar a Mari Caratachea, que Dios le dé muchos años más de vida, muchas bendiciones. La neta nomás porque estoy bien lejos. Si no, me la llevaba a Las Vegas a festejar juntas aquí de parte de Veriux. Y saludos a los amigos VIP de Aseo Público. O sea, a todos los de relleno. Saludos para todos de parte del amigo Jon, para el Pedrito, a todos los del taller mecánico, a toda la gente de Dubai. O sea, a todos los de relleno. Y dile a Mari y a Miguel Ángel y a todos los de Estados Unidos que gracias por todos esos apoyos. Y muchas, muchas felicidades a Mari hoy en su día. Muchas, muchas felicidades, Mari.

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Solamente 2 minutos para que sean ya las 11 de la mañana. Bueno, Juan Carlos, mándame saludos a la racita de Tare, para la cuadrilla de José Luis, a los Bartolos, Pepe Lacuaz, Pao Beto, Elías el Tocino, también para el Chato, el Cherry, que ya están almorzando. Ahorita ya acabamos de colar en los Ucuares, ponme una rola del Exterminador. Queremos verlos al Sirio, de parte de Tony, ya tenemos planes para ir a ver al grupo Exterminador. Hey, Juan Carlos, mándame saludos para Karen Arellano Barajas de La Rinconada, de parte de toda su familia, que la queremos mucho por motivo de su cumpleaños. Gallito, oh gallinazo, como tú quieras, pero corre. Juan Carlos, acá desde Castroville, California, a mi carnal el César Bedoya, a mi carnal Yadas el Bedoya, a mi primo Koga, ánimo Koga, aquí anda todo lo que da de parte de Mayito, que andamos cortando fresa en Salinas, a los de Zamora, Jacona, los Mara Verdura. La mera verdura para cortar fresa acá en California. Hoy no hay quien nos gane. Y cuando pregunten dónde eres, es de mero Zamora. Asparillo con la canción del cangrejito playero. Muchas gracias. Mándame saludos para Jaime Sepúlveda, que radica en Oxnard, California, de parte de su admiradora, que me gusta mucho. Ya sabe quién soy. Muchas gracias, señor. Un saludo para el amigo veterinario Nayos. Anda muy contentito que porque ahora se fue a la pastura y gana más que en su trabajo, que le invitan una caguamita a sus amigos, los de la Herrería Márquez.

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2: Son las 11 con 2 minutos.
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4 después de las 11 de la mañana. Saludos a mi gente, señor, y a todos los que me mandan saludos. Bien especialmente para mi amigo el Chepes, que se nos adelantó en el camino. Saludos para toda la familia y para todos de parte de Chava Gómez. Y Cacayo, gracias desde California. El pésame y ánimo. Muy buenos días, Juan Virus, ¿cómo andas? Aquí de nueva cuenta, saludos para todos los trabajadores que andan en pura quema, que son el maestro Emilio, el maestro Migue, los chalanes, Víctor, Julio, de parte del ausente del mero maestro Julio. Ánimo, raza loca, y saludos a mi papá, el viejón Martín Cervantes. Él anda por ahí en el rancho Valle Nuevo, de parte del maestro Julio. Vaya el saludo. Buenos días, my love, fiu-fiu. Desde Bruce, Colorado, bien perros ocupados, pero no por eso a darle. Saludos para todos desde acá hasta allá, y pues ya casi fuga.

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10 minutos son los que pasan ya de las 11 de la mañana. Buenos días, Juan Carlos. Quiero mandar un saludo, porfa, para mi hermano Paco Hernández. A todas mis hijas, mis hijos y hermanas, hermanos, para Tacho García, Ramón García, Valentina Armenta. Si me puedes poner la canción de El Chapo de Sinaloa, Bendito Amor. Gracias, Juan Carlos. Enseño el paso. Mándame saluditos, porfa, para Checo el Marmolero de Lindavista, la familia Salazar Manso hasta California, para Ángel, Salazar, Cintia, Alexis, Giovanni, de su tío Sergio, a los albañiles, Pancho, Lalo, de parte del Marmolero, al Maringas, que anda en el mercado vendiendo repollos. Buenos días, Juan Carlos. Saludos a la cuadrilla de cartuchos. Y andamos con José Amezcua, Canario de Rayón, especialmente para Rere, Mike, Medina, que son los meros buenos, para el tío Beto. Con una canción de Gerardo Reyes, de parte del Cupa Diario de Rayón. Muchas gracias. Gracias, Juan Carlos, a todos los que me están felicitando por mi cumpleaños. Aquí escuchando a todo lo que da en California, de parte de Mari Cara Tachea. Muchas gracias. Si ya no puedes presentarte un rato. Saluditos a la cuadrilla de Agrícola Cerda, a la Mera Sauceda, para mi jefe Pepe Nacho, Chucho, Julián, Adán, Jaime, Beto, Frankie, Cuco, Nacho, Puebla, Peineta, Cañero, Damián, Quebrada, Jesús, Javier, Ritmazo, y el Champagne, de parte y para Chava Gómez acá desde Oregón. Va el saludo. Muchas gracias. Buenos días. ¿Puedes dar

Buenos días, Juan Carlos. Un saludito antes de que se acabe tu grandioso programa. Un saludo para el Güero Gerber, para el Pastelito, que andan muy juntas las dos. Para el PRI, para el Polaco, para la Muñeca, para el Torito, para el Rey de los Sándwiches, para Tui, para el Cacique, que ahora trae el key de un padrino que anda aquí. Y para Juancho Mateo, Barney, y la Limón, que anda bien contento porque anda hoy con el de 18.

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0: 19 después de las 11 de la mañana. Juan Carlos, buenos días. Un saludo para el hermano Boy Moy Padilla del Vergel, que una semana es católico y la otra es hermano. Y la otra nada. Saludos a doña Márgara y el Changolón de parte de Lagarto. Muchas gracias. Buenos días, Maylor. Ay, ay, ay, ya estoy como el compa Raimundo, siempre a la última. Pero no por eso, aquí al pendiente, saludos para todos de parte del carterito y felicidades a la cumpleañera. Se la pase súper, Mari. Felicidades, Mari.
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0: Buenos días, Juan Carlos. Saluditos para Antonio Estrada Salas. Carlos López con mi última canción, con
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0: la canción, tu última canción, desde el taller Chapas y Elevadores de Valencia. Saludos también para el buen Gustavo, el de las alarmas de la 20 de noviembre, de parte de el hijo de Toñito, el de las Chapas, Jorge Estrada. Muchas gracias, saluditos.
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0: Juan Carlos, mándamele una felicitación y deseándole un feliz cumpleaños a mi hermana Mari Karatachaki de parte de Miguel Ángel. Ojalá se pase un día bien chido y muchas felicidades, claro que sí.
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0: Felicidades, Mari, de parte de Miguel Ángel Karatachaki.
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0: Pues ya las últimas, 11 ya con 26. Juan Carlos, mándame felicitaciones a Mari Caratachea, que se la pase bien chido. De parte de Tony acá desde Madera, California. Gracias. Fuga, señor. Primeramente, Dios. Mañana nos escuchamos acá en Merced, California. Me traen a todo lo que dan de parte de Ramón. Hoy sí, andamos desquitando. Saludos a los de Los Altos de Jalisco, señor. De San Juan. Julián, con las mañanitas a mi suegra que cumple 155 años. Dice que aún está bien chavalá.
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0: Fuga, señor, a ver si nos fían, aunque sea una caguama. Suelte, es más, suelte una de esas bien llegadoras para ir por la caguama, a ver si me la fían.
1: Pero con ritmazo.
0: Acá los saluditos, mira, acá en el lonche, los compas de saludos de eventos. Ve nomás, amigo negro, qué parejos.
1: 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Si ya no puedes presentar.
2: Aquí salen California, para la muñeca, para el Gerber, para el Sonris, para la Limón, para el 18, para el Tuy, para Juancho, para Barney. Ay, para la Guayabita, para Moto, para Uriel, para el Cacique, para toda la raza de jacas que aquí andamos en la pista de fresa. Ay, por favor, Juan Carlos, gracias.
3: Saludazo nuevamente los de aquí, el michoacano y aquí de Minnesota. Juan Carlos, quiero mandar un saludo para mi compa Jimmy, para mi compa Manoli, que viene el 4 de octubre en la fiesta en Tarecuato y ellos pudranse en la soya, en un filesal de soya que hay por acá. Ni cómo ayudarlos, Juan Carlos, a los probis, amigos. Saludazos.
4: Buenos días, Juan Carlos. Entonces, mandar saludos acá para Sergio Saldaña y Jimmy, que andamos acá pegando bloque acá para Fairton, California, de parte de Chepo de Jacona, con la canción de la banda Machos, la de No Soy Monedita de Oro. Muchas gracias, Juan Carlos, que sigas teniendo un feliz día miércoles. Saludos.
5: Juan Charles, un saludillo, Juan Charles, así en corto para el Bartolo, para Pepe, para Pepito, que por ahí se cayó, tuvieron un colado ahí en el rancho del amigazo Miguel Sierra, y pues más Pepito se cayó ahí, se tropezó en la escalera, hasta para allá aventó el bote, y pues se nos cayó de la escalera el Pepito, afortunadamente no le pasó nada, nomás lo chupó el diablo. Ya está todo bien matado, pero ya van a echar unas chelitas y ahora ya que terminaron, una botanita, un saludo para ellos, para Tébano y su cuadrilla.

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1: De lo bueno poco, así que el programa ya se acabó. Adiós. Sigan a todo lo que da con la programación de la Catedral de la Música. Nos escuchamos en la próxima para seguir a todo lo que da por la mañana.
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3: Que la bendición del Dios Padre Todopoderoso recaiga siempre, hoy, mañana, en cada uno de vuestros hogares, vuestros corazones y claramente en todas las personas que os rodean. A esta hora, escuchando este maravilloso programa, especialmente diseñado para usted y su familia. Este es un programa, amables oyentes, de orientación, un programa de guía, de solución a todos sus problemas. Usted que me escucha, usted que está enfermo, usted que tiene problemas, dificultades, usted que es de aquellas personas que claramente enamora y fracasa, simplemente juega y pierde. Le hablo a aquella persona que se siente desafortunado en el campo de la suerte, en el campo del amor, en el campo de los negocios. Le hablo a aquel hermanito del alma que lleva 3, 4, 5 meses tratando de conseguir un empleo, queriendo que lo contraten para poder mejorar su situación económica, pero desafortunadamente todo lo que hace le sale en vano. A todos y cada uno de ustedes, hermanitos del alma, les decimos: no sufra más en silencio. 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Les hacemos la cordial invitación para que usted, desde allí, desde la comodidad de su casa, de su negocio, de su sitio de trabajo, donde quiera que se encuentre, pueda comunicarse con nosotros, pueda llamar, pueda separar una cita, pueda pedir mayor información, porque precisamente nosotros, los hermanos de la salud, les estamos brindando esa ayuda, esa orientación para que salgan adelante. Así es de que no solamente le hablo al incrédulo, al escéptico, al que dice no creer nada, sino que también le hablo a aquel hermanito o hermanita del alma que lucha, quiere salir adelante, pero el dinero que agarra se le va como agua. Le hablo a aquella persona que lo ha perdido todo, le hablo a aquella persona que se encuentra enfermo, postrado en una cama, tirado en una silla, causante al odio, la envidia y la maldad. Un señor, por cierto, bastante curioso me pareció, don Christopher, me llamó el día de antier y me dijo: señor médico Miguel, yo necesito saber si ustedes sacan entierros, guacas, tesoros. Hermanito del alma, todo eso se puede realizar. Nosotros estamos capacitados para hacer cualquier tipo de trabajo. La cuestión es de que realmente usted allí en su finca, en su parcela, allí en su milpa, en su rancho, realmente tenga lo que usted cree que tiene. Porque es que ya han habido muchas personas quienes en su momento nos han visitado y nos han dicho: venga médico, lo que pasa es de que yo quiero saber si en mi finca existe algo bueno, algo malo. Le hacemos el análisis y no le sale absolutamente nada. Entonces, muchos de ellos dicen: vea, es que yo fui donde Julano, fui donde Sutano, y ellos me dijeron que aquí había algo bueno. Hermanitos del alma, si ellos le dijeron eso, ¿por qué no hicieron el trabajo con ellos? Lo que pasa es de que seamos honestos, de esto no sabe todo mundo. Nosotros, como psíquicos, parapsicólogos, videntes, sanadores espirituales que somos, tenemos el conocimiento más que suficiente para poderle brindar la ayuda, la orientación, para que usted salga adelante. Entonces, yo les digo algo: no sufra más en silencio. Desen, o mejor aún, denos la oportunidad de poderle brindar esa ayuda, y con mucho gusto yo les voy a mostrar a ustedes con hechos, no con palabras, cómo a través de nuestros conocimientos todos y cada uno de ustedes van a poder salir adelante. 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No hay excusas. Que usted encuentre una curación definitiva a su enfermedad. No hay excusas para que usted encuentre soluciones diversas a esos diversos problemas que parecerían, reitero, seguir agobiando al hombre y su descendencia. Problemas y enfermedades que muchas veces uno al mencionarlas lanzan ese grito aterrador de desesperanza y muerte. Pero como yo les digo, no hay nada imposible, lo que hay son personas o seres incapaces. Y nosotros estamos cumpliendo con ese sagrado deber de orientar, ese sagrado deber de guiarles, de brindarles esa ayuda, esa orientación. Es el caso de la señora Isabel, que nos envió un mensaje y me dice: Maestro Miguel, hace más o menos unos 4 meses vengo sintiendo muchos cólicos y siento que algo se me mueve en el estómago. Ya me he hecho 4 pruebas de embarazo y la verdad no estoy en embarazo. Me han hecho ecografías para mirar qué tengo, pero no me sale nada. Yo siento como si un parásito o un animal se me moviera en el cuerpo. Hay veces me sube, me baja, me sube, me baja y me queda en la garganta y me dan ganas de vomitar. Muchas veces escupo y la saliva es espesa, la boca es amarga. Yo quiero saber si esto es algo que a mí me dijo una curandera que me habían hecho o realmente son psicosis mías. Yo le voy a ser honesto, doña Isabel. De acuerdo al análisis, de acuerdo al estudio, pues hombre, yo sí veo claramente de que eres una mujer noble, una mujer buena, de muy buenos sentimientos. Veo que te ha gustado hacer el bien, pero ojo, hermanita del alma, lo que esa rezandera, esa curandera le dijo a usted es verdad. Esa mujer es de Catemaco, de Catemaco, Veracruz. Esa mujer precisamente cuenta con un don impresionante. Lástima que ya no esté aquí en este hermoso estado de Michoacán. Pero quiero decirle de que esa mujer estuvo en lo correcto al decirle a usted precisamente de que a usted le habían hecho cosas y que eso que usted sentía en el estómago era producto debido a una toma guayú, una toma precisamente indígena que le hicieron a usted para verla bastante mal. Por eso es de que usted siente muchas veces como si algo le caminara en su organismo y al mismo tiempo le desgarrara, como cuando alguien, digámoslo de esta manera, siente que le están sacando pedazos del cuerpo, del organismo por dentro a uno. Siente que le jalan, usted siente que le jalan los riñones, siente que muchas veces ese animal se le incrusta hacia el lado del hígado y eso le da irritadera. Muchas veces se te inflama el estómago y vas a escupir y la saliva es espesa, la boca es amarga, como cuando alguien toma un poquito de leche y va a escupir, así mismo le sale la saliva, como lechosa. Y esto, hermanita del alma, lleva por nombre de precisamente de baba de sapo. Desafortunadamente, esto es una brujería al noveno grado, la cual le hicieron a usted para verla disecada, para verla prácticamente postrada en una cama, tirada en una silla. Desafortunadamente, a usted me la enterraron. Y lo que le hicieron fue, aparte del entierro que le hicieron, le mandaron a suministrar una toma guayú. Y esa toma guayú hace precisamente de que en su cuerpo usted sienta como si le estuvieran caminando unas larvas, unos animales, y eso es derivado precisamente del mismo daño. Ahora bien, ¿por qué si a usted le hicieron una ecografía no le salió nada? Porque es que eso no lo detecta una ecografía, eso no se cura con un purgante. Mucho menos, ni mucho menos vaya a pensar usted, doña Isabel, que esto con un tratamiento naturista se va a curar. A usted hay que hacerles un trabajo especializado para poder sacar ese empavamiento de raíz y para poderle hacer trasbocar ese daño, esa brujería que prácticamente es la que la tiene usted al borde de la locura, al borde de quedar postrada en una cama. Ese dolor a la espalda, a la cintura es derivado de lo mismo. Ese calambre que a usted le da en la pierna derecha, doña Isabel, es derivado al mismo trabajo que le hicieron. Y por eso es de que usted mantiene una resequedad. A todo momento es como una sed excesiva, como si usted sufriera de diabetes y que de una u otra manera la diabetes la tuviera, los niveles de azúcar los tuviera alto, porque usted le da por tomar agua, pero al mismo tiempo de una u otra manera nada la sacia. Y esto es derivado precisamente al mismo problema que hay. Entonces, yo me comprometería a ayudarla, yo me comprometo a curarla, le muestro la cara a la persona que le hizo el daño y le mando el tratamiento adecuado. Pero para aquello es menester, necesario de que usted nos visite aquí en nuestra oficina en el hermoso estado de Michoacán. Atendemos aquí en Zamora. Recuerden ustedes que mi oficina está ubicada precisamente en la dirección que voy a mencionar a continuación, después de estos mensajes comerciales. Una pausa y ya regresamos.
4: Estoy muy agradecida con el señor, ya que desde que yo lo visité, mi salud mejoró. Yo anteriormente había ido con médicos, con brujos, a que me hicieran limpias y no le encontraba una solución a mi salud. Parecía que tenía cáncer, unos quistes en el estómago que me afectaban. Yo ya no comía nada, tenía muchas ganas de quererme suicidar. La verdad, desde que me recomendaron al Señor de los Milagros y lo visité y me sacó eso de mi cuerpo, en salud estoy bien. El día de hoy me volvió a revisar un médico y dice que no tengo nada. La verdad, para mí esto es un milagro y le agradezco al Señor haberlo conocido. Gracias, Señor, ya que por usted hoy sí llevo una vida plena y sana en salud. Gracias.
5: Yo empecé con unos dolores en la parte baja, en el miembro. No podía tener intimidades con mi mujer. Ella pensaba que yo tenía otras mujeres. Empecé a sufrir de impotencia muy fuerte, maestro. Y ella estaba ya por dejarme. Pensaba que yo la estaba engañando, pero yo no podía tener intimidades con ella. Estaba totalmente impotente. Ya 8 años ya con este problema, maestro. Maestro inmediatamente me hizo expulsar eso a través de la orina. Me dijo, usted tiene una porquería en su cuerpo, y yo expulsé, yo oriné una cochinada, una cosa horrible, olía totalmente a podrido. Bendito, hoy estoy totalmente recuperado y mi esposa, pues gracias a Dios, está feliz conmigo.
3: Claro que sí, amables oyentes, después de haber escuchado estos mensajes de suma importancia, les quiero recordar a ustedes que nuestro programa es emitido todos los días de lunes a viernes en el horario de 11:30 a 11:45 del mediodía. 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Recuerden entonces que muchas veces lo que es imposible para el hombre es posible para Dios. Y gracias a Dios, nosotros los integrantes de esta congregación, de esta confraternidad de los hermanos de la salud, tenemos el don, el conocimiento y el secreto para brindarles ayuda para que ustedes salgan adelante. 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Ustedes nos envían un mensaje de texto, una nota de voz, nos comentan su caso, su problema, que por difícil que sea, a través de este programa vamos a encontrarle la cura a esa enfermedad y vamos a darle solución a esos diversos problemas. De esta manera es que nosotros damos una ayuda, una orientación a quienes realmente lo necesitan, desean y quieren salir adelante. No dejemos para mañana lo que legalmente, hermanitos del alma, se puede realizar en un día como hoy. Porque aunque usted no lo crea, hoy puede llegar a ser el mejor día de su vida. 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Que Dios les bendiga. 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
2: Son las 12, con 2 minutos.
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5: El sistema de agua potable y alcantarillado de Zamora mantiene los trabajos preventivos y de atención en el Fobiste, donde realizó la limpieza de dos bocatormentas y el sondeo de la red de drenaje sanitario en la calle Salubridad, con el objetivo de mejorar el funcionamiento de la infraestructura y prevenir posibles afectaciones.
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5: El Instituto de la Mujer de Jacona invitó a las personas que deseen inscribirse al taller de extensiones de cabello. Iniciará el jueves 24 de septiembre en un horario de 5 de la tarde a 8 de la noche, con un costo de inscripción de $800 y $100 por clase. Para mayores informes es importante acudir a las oficinas ubicadas en Emilio Carranza número 34 o comunicarse al teléfono 351-137-1771.
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5: Los productores de maíz blanco de Zamora tendrán hasta el 30 de septiembre para realizar su preregistro al Programa de Comercio Justo 2026, luego de que se ampliara el plazo para acceder al apoyo extraordinario a la comercialización del grano correspondiente al ciclo primavera-verano 2026. El director de Desarrollo Rural y Fomento Industrial exhortó a los productores interesados a reunir la documentación requerida para aprovechar el beneficio.
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5: El titular de la Secretaría de Salud de Michoacán subrayó la consolidación de la red de atención para personas con enfermedad renal crónica. A través de 3 unidades especializadas de hemodiálisis, se atiende de manera directa a 300 pacientes y 1.300 personas en diversos municipios, garantizando 25.750 sesiones de hemodiálisis totalmente gratuitas para población sin seguridad social.
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5: El precio de la canasta básica alimentaria aumentó 13.34 pesos durante el último mes, con un costo promedio de 2.141 pesos, de acuerdo con la Alianza Nacional de Pequeños Comerciantes, organismo que advirtió sobre un cierre de año complicado para el bolsillo de los consumidores mexicanos. Señaló que factores como la inflación en México, el incremento en el precio de los combustibles, los apagones, los desastres naturales y la inseguridad podrían generar una mayor presión sobre los precios y el consumo.
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7: ¿Qué onda, mi chulada? Muy, pero muy buenas tardes. Tengan todos ustedes este saludo con el gusto, la alegría y sobre todo el buen entusiasmo. ¡Ale, Medina! Oye, ¿cómo estás, chulada? Buen, caluroso y nublado día tengan todos ustedes. Miércoles, ombliguito de semana. Y oigan, ya estamos listos para iniciar con la hora más esperada, la hora de los albañiles. Bienvenidos seas a este tu programa favorito. Yo soy Ale Medina y estaré encargada de ponerte cada una de tus melodías, tus peticiones, que por acá tus saludos. No, de todo un poco, chulada. Así que prepárate, súbele a tu radio y estate al pendiente de cada una de estas melodías y saludos que tengo para ti el día de hoy. El clima rápidamente, 1:02, 27 grados centígrados, nos marca nublado, sí, está nublado. Pero de todas maneras, ya sabes, ponte protector, porque luego ahí nos achicharramos un poco. Fíjate que hoy tendremos una máxima de 28 grados y le estaremos precipitando de 3 a 4 de la tarde. Y bueno, también por ahí estaremos pues teniendo muchísimo calorcito. Ahí por ahí sí se aproximan lluvias, pero fíjate que está pues medio raro. Dice que chubascos y así, entonces pues por ahí estate al pendiente, mi chulada. La mínima de hoy 15 grados centígrados en punto de las 6 de la mañana. Y este es el clima de hoy. Nos vamos rápidamente, dice por acá. Hola Ale, buenas tardes, ya estoy sintonizándose. Ya sé que entras a la una. Oye, ¿tendrás algo de Banda Corona del Rey? A ver, ahorita te checo, mi Fer, claro que sí. Vámonos con muchísimo más. Bienvenidos seas a este tu programa favorito, La Hora de los Albañiles. Súbele a tu radio que ya es la una de la tarde y ya sabes qué hora es. ¿Qué andas haciendo? Preparándote para el fin. Y es que ya es miércoles, ombliguito de semana.

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2: Es la 1:05.
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5: Ahí está, mi chulada. Vámonos de regreso contigo. 1:15 de la tardecita. Qué rico. ¿Qué andas haciendo? Cuéntame. Ya andas pegando el tabique. Híjole, no, hombre. Qué calorcito. Yo creo que hoy te hizo paro Diosito. ¿Sabes qué? Te voy a aventar una sombrita un poquito. Tenemos un audio de este lado. Bueno, tenemos varios, pero vamos a iniciar con uno. Así que ya sabes, pues dale play, mi chulada.
6: Buenas tardes, Raúl Valdés. Aquí, por pedirte un saludito para Poncho, para Pirris, para Bebé, para Isaac, para la Pache y uno para el vato que anda en la ferre de Jacona, a todo lo que da, a todo lo que da, Simón, que sí, una canción, dice Poncho que una de Leo Dan, o si no, que los calzones de la vieja, algo así me dijo.

0: Ay, no con ustedes. Ok, chula, ahorita te la pongo, ¿cómo no? A ver, dice por acá. Hola, chulada, hoy te escuchamos desde Riverside, California. Saludos para Carlitos y Don Ricardo. Si tiene el libro de recuerdos con los Tigres del Norte, claro que sí, chulada, ahorita te la cargo, ¿cómo no? A ver, tenemos otro audio, así que ya sabes, pues dale play.
1: Buenas tardes, Alejandra, aquí reportándose para mandar saludos para toda la gente trabajadora de los Guajes que trabajan en Zamora, para los quinceañeros y para la cuadrilla de Rogelio Corona y para el buen amigo Guillermo Cázares, de parte de Rodolfito del Güero y Acero, que estamos trabajando aquí en el yeso echándole ganas. Y si pudiera complacerme con la canción de María Bonita con los Invasores, se lo agradecería mucho. Muchas gracias y que tenga una bonita tarde.
0: Bonita tarde, chulada, claro que sí, ahorita te la cargo, ¿cómo no? Dice por acá, hola, chulada, ¿me puedes poner la canción de Por Favor, Dos Mujeres y Un Camino? Saludos para mi mamá Marta Aceje de su hijo Gabino Ríos, gracias, chulada, saludos, mi chulada. Vámonos con otro audio, dale play.
2: Buenas tardes, sale, sí me puedes mandar para saludos para la piña, para el cuino, para Carlitos Escobar, por ahí para José Cabrera y también para Juanito el Marciano, Juan la Burra, y también por ahí para Cochel, el de Llano, de Mercito Clan de los Herbores, gracias, aquí estamos escuchando el Ale, no, del albañil, pongamos la canción del, una canción bonita, una canción buena, gracias.
0: Ay, eso, mi chulada, claro que sí, ahorita te lo mando con muchísimo gusto, saludotes a este clan de los Herbores, que por allá y anda la mera fiesta buena, échenos un gritillo, una invitación, dice, muy buenas tardes, Ale, mándanos saludos para los trabajadores de Coversa, que es Javier, Lopillo, Kevin, Damián, Pacholo, José, y que no se ha bañado, te escuchamos desde aquí, desde la parte alta de Chaparaco, y un saludo para todos los de Coversa, pones una canción de las muchachas, gracias, y bonita tarde, claro, chulada, ahorita te la cargo. Dice por acá, muy buenas tardes, un saludo para el maestro Paco, el maestro Alfonso, y estamos trabajando en el Sedeco de Jacona, gracias, saludotes. ¿Qué andan haciendo? ¿Qué andan, pues, construyendo? Oye, es que la neta, híjole, el ombliguito de semana ya se hace una chelita. Hola, muy buenas tardes, aquí reportándose el zorro, para mandarle un saludo aquí a mi chalán y compañero Coquis del Realejo, y aquí en la telera del Moreno, allá para el Arqui, Arnold y el Escato, y sus chalanes. Chula, de favor, la canción Cuando Nadie Te Quiera de los Varones de Apodaca. Saludota, chulada. Claro que sí, ahorita te la cargo. Dice por acá. Muy buenas tardes, Ale Medina. ¿Cómo estás, chulada? Bienvenido. Saludos para el maestro José Cabrera, el avión, el cuino, Coco la Piñata, Juanillo y el peón Martín Torres, el cadáver, de parte de Carlitos Escobar. Gracias, chulada. ¿Cómo estás, mi chulada? ¿Qué andas haciendo? A ver, dice por acá, tenemos otro audio, así que dale play.
3: Hola, amigo Ale, buenas tardes, aquí en Medio Triviloco. Quiero mandar saluditos aquí a mi compa Juan, a Osvaldo, a la Luis Guerra, a Querubín, a Tony, al tío, a mi hermano Triviloco, a Chonanas, a mis compas que andan en Santiago, Tangamandapio, el maestrero Harry, el gabacho de Chaparaco, que tiene los dientes de guisado, para la cadera de gato pateado, ahí con la canción de los originales de San Juan. Mi último deseo, gracias, amigo Ale. Si no tienes esa, ponme la de Gerardo Díaz, mi última caravana, gracias.
0: Saludos, mi chulada, creo que sí, ahorita la checamos y si tengo las dos, pues las dos te pongo. Dice por acá, hola, bella Ale, ¿cómo estás, mi Noemí? Dice, ¿le puedes mandar un saludo a mi mamá y a Julián, que te estamos escuchando desde el vergel? ¡Ay, qué bonito! Saludos a Juliancito, que por allá, mira nomás, desde chiquito escuchando la radio. Saludos, Juliancito, también para su mami y para su abuelita, que por acá siempre nos escuchan en la mejor estación y ahorita en la hora de los albañiles. ¡Saludotes! Vámonos con un audio rápidamente. ¿Y qué dice por acá? Dale play.
4: Salud, mi chulada, acá reportando, seguro de Minnesota, y por favor, si me... Por favor, aquí mandar un saludo aquí para el Fabián, ya, para otro grupo, ya, el Francisco, el Jaime, el Junior, San Lucas, el Daniel de Zamora, el Saluquín y San Antonio, toda la gente que viene de Zamora, Michoacán, que andamos acá rifando en el USA. Por favor, mi Ale, que tenga bonita tarde y camines de Michoacán si se puede, por favor.
0: Ay, estoy chulada, claro que sí, ahorita te la cargo. Bonita tarde y muchísimas gracias por siempre sintonizarnos en la mejor estación. Dice por acá, muy buenas tardes, Ale, nos puedes mandar saludos, chulada. Y sí, nos puedes complacer con la canción del campesino de los originales de San Juan. Gracias, Ale, te escuchamos en Modesto, California. Saludotes. A ver, vámonos con un audio rápidamente, dale play.
5: Buenas tardes, Ale Medina, aquí le pasamos nuevamente al Mario Viejón de Michoacán, Ale. Un saludo allá a todas las mamurris. Especialmente para Verónica Vázquez, aquí después del Viejón de Michoacán. Ánimo, Verónica Vázquez. Arriba, mamurris. Aquí después de su amigo, el Viejón de Michoacán. Ay, papá, póngame una canción. A ver si me pone esa del Vale.
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0: ¡Ay, eso es chulada! ¡Claro que sí! A ver, dice, es que de grande Julián será albañil. ¡Ay, Juliancito! Ya le andan consiguiendo chamba desde chiquito, pobrecito. ¡Déjamelo descansar, Noemí! A ver, vámonos. A ver, ¿tenemos llamada? Sí, ¿quién anda por ahí? Muy buenas tardes, chulada.
7: Muy buenas tardes, Alex Medina.
0: ¿Qué tal? ¿Cómo está, chulada? Adelante.
7: Pues aquí, echándole ganas, aquí plantando cebollitas, Alex.
0: Eso es todo, mi chulada. ¿Qué tal el clima? ¿Cómo te está tratando?
7: Vas a creer que aquí está medio nubladito, Alex.
0: Se da medio Agustín.
7: Agustín Larín.
0: Eso es todo, mi chulada. Oye, cuéntame, ¿quieres rola, peticiones, dedicatorias, mensajitos? Échatelos.
7: Y fuera tan amable, Alex, de ponerme esa de Ojitos de Capulín.
0: Perfecto.
7: Y fuera tan amable, sin duda, a ver.
0: Claro que sí, mi chulada. ¿Tienes saludos o qué?
7: Vamos a mandarle por ahí saludos a todos los que están ahí trabajando con este Manuel Álvarez.
0: En Agrícola. Saludotes.
7: Ándale, Agrícola Álvarez. Ay, sí, mi señor, te agradezco un favor y un saludo aquí para la cuadrilla del señor Jesús Castro.
0: Saludotes, chulada, claro que sí.
7: Y ahí para Don Lalo y Guerra de ahí de la planta y toda la gente que por ahí nos escucha, para este y para Checo Rodríguez y para toda la banda por ahí de la planta. Vale.
0: Saludotes, mi chulada, claro que sí.
7: Y muchísimas gracias, Alex, por aceptar mi llamada.
0: Cuídate mucho, chulada, un abrazote, muchísimas gracias por tu llamadita.
7: Ándale, pues la endureza de Ojitos de Capulín, por favor, si fue tan amable, Alex.
0: Claro que sí, ahorita te la cargo, cuídate mucho, bye bye. Vale.
7: Igualmente, lindura.
0: Ahí está, chulada, vámonos con muchísimo más. Ahora sí, ya se llegó el momento de escuchar cada una de tus petaciones. Dice, y dice Julián que si le puedes poner la del albañil de Gerardo Díaz, porque de grande podrá esa todo volumen. ¡Oíla! Pobrecito, mira, ni siquiera apenas si dice al Gugu Tata y ya por acá ya lo está poniendo a chambear. Esa Noemí nomás no cambia, ¿eh? Vámonos con muchísimo más, mi chulada. Esto es Ambición con los Humildes. Yo soy Ale y tú estás en la hora de los meros, meros albañiles.

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días para todos mis estimados amigos, hermanos, mi bella familia. Qué gusto me da saludarlos en esta maravillosa mañana de hoy día viernes, día cabalístico, día propicio de sanación, de curación, día para que tome la importantísima decisión hoy de cambiar

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0: Estoy mi chulada, estuvimos escuchando Libro de Recuerdos con los Tigres del Norte. Tú me la pediste, yo te la pongo ahí, o sea, dice por acá. Hola, Ale, chiquita bebé, muy buenas tardes. Un saludo para la cuadrilla de Nazario, una hasta Nueva Jersey para Emily, Eric, Iván, Pablo, Giovanni, Mario, Álvaro, Armando. Puedes poner la canción de las mujeres más bellas y arriba, Ario de Rayón. Saludos, mi chulada, claro que sí, ahorita te la cargo. Dice por acá, hola, Ale, saludos para la cuadrilla de Alfonso. Andamos en el corte de Chile, pasilla. Te escuchamos en Oxstar. Nos complaces con la canción del chico del apartamento 512. Claro, chula, ahorita te la cargo, cómo no. Muy buenas tardes, Ale. Le podrías mandar saludos a la señora María de Jesús Rodiles, que está escuchando en Cacona de parte de su hijo, que la quiere mucho, con una canción de Las Jilguerillas. Claro que sí, mi chula, ahorita, cómo no, te la pongo de ese lado. Saludos también de parte de Luis Andrade, que nos pide una canción para su esposa, Julia. ¿Cómo no? Ahorita se la cargo, mi chulada. Ahí está, a ver, vámonos con un audio rápidamente. Nos damos play.
1: Dios hermosa, mándame un saludo a doña Juventina, Ale la Chenguamora, y la esposa de Enrique, el Chato el Bigotón, de acá de San Antonio, Guaracha. También mándame un saludo a mi jefe, el Zafa, a mi carnal Luisito. Acá andamos, acá el chavo del plumaje acá de San Antonio, Guaracha. También a Rafa, y un saludo también para mí, para José Raúl, para la Calde, para el Güere, para la Lea, al Nano, al Nan, a Chavillo, al Nano, que ya no le quedan los pantalones por muy panzón que anda. A la Cali, también, que no se baña, y dame un consejo para que le digas que se bañe. También un saludo al Monillo, que allá vive allá en Ontario. Ah, cabrón. Y que te escucha diario todos los días, sale. Y también mándame un saludo al Malaflower, que ya no aguanta a su suegra, y le dice a su suegro el Mambo que ya se la lleve para las estacas. Y también ponme una rolita, la de la bate la cara y el mono no, por favor, güera, con dedicatoria para la Calde, que no se baña, porfas. Y también un saludo para el Chulías, que también no se baña, para el Muégano, ay, gracias. Y a Lázaro también, que le quitó la chamba y que también no se baña, y ahí me pone la rola de la bate la cara y el mono no, muchas gracias.
0: Ay, está mi chulada, ¿cómo no? ¿Cómo que no se baña? Ahí está, ahorita te la cargo. Dice por aquí, muy buenas tardes, chulada. ¿Me podrías hacer el favor de mandarle un saludo a la cuadrilla del arquitecto Carlos Ochoa, que son el maestro Hugo, el chofer Don Chuy, y para el viejito Catrín, de parte de la mera punta del tren, el Carlos, con la canción de Rosas Blancas con los Jonix, porfa, chulada? Claro que sí, amámonos con una llamadita de ese lado que tenemos por acá. Muy buenas tardes, chulada.
2: Hola, mi chulada, ¿cómo estás?
0: Hola, hola, Alex, ¿cómo estás?
2: Pues aquí intentando llamarte.
0: Aquí andamos, ya al aire completamente.
2: Me alegra mucho, pues igual aquí mandándole saluditos. Ombliguito de semana, por supuesto. A ver si me puedes complacer con la rolita del vato gacho de las Jilguerillas.
0: Ok.
2: Y pues saludando aquí a los trabajadores de José Castillo, para el más pueblo de la cuadrilla Pancho, y para los albañiles, porque es el programa de los albañiles, ¿cómo no?
0: Ahí eso es todo, mi chulada, claro que sí.
2: Claro que sí, para los albañiles de la colonia enramada, pues el Coca, el Bola, toda la racita bonita allí de las amistades del Alex.
0: Saludotes, mi Alex, claro que sí, ¿algo más, mi chulada?
2: Así es, pues sería todo, mi amiga Ale, pues aquí estamos. Así es.
0: Ay, o sea, gusto saludarte, ahorita te pongo tu rola, ¿qué te parece?
2: Así es, muchas gracias, Ale, que tengas excelente día.
0: Muchísimas gracias, Alex, cuídate muchísimo, bye bye. Ay, qué va, mi querido Alex. A ver, dice, ¿por qué? Muy buenas tardes, chulada. ¿Me podrías hacer el favor de mandarle un saludo a la cuadrilla, el arquitecto Carlos Ochoa? Ay, ya la mandé esa, me trabé. Bueno, pues doble, vámonos con un audio. Sí, de una vez, pues dale play, mi chulada.
3: Buenas tardes, Alex. Para mandar un saludo para los amigos de 34, que nos acabamos de echar un coladito y aquí en los Ucuares, para Tony, para Efraín, para Max, para Pedro, para el Tebano, para el Pepe Lecuaz, para el Bartolo, para el Chato, y para el Sheriff, y para el Tablas, y para toda la gente. Bueno, pues bien, gracias.
0: Saludates, mi chulada, claro que sí. Oiga, nos vamos con muchísimo más, porque ¿qué creen? Ya se llenó la lista de ese lado, pero ya sabes que yo te dejo las rolas cargadas, así que por eso no te preocupes. Suele tu radio, María Bonita, con los Invasores de Nuevo León, en la hora de los albañiles.

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2: Son las 2 con 2 minutos.
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2: Ahí está, mi chulado. Seguimos con muchísimo más. Por aquí estamos escuchando al campesino y más adelante el ebrio de amor. ¿Cómo no? Vámonos de este lado. Tenemos audios, peticiones. Así que súbele a tu radio y dale play.
3: Sí, sí. Aquí el Tyson Dorado de la Carnicería Peña. ¿Cómo no? Claro que sí. El original, el único, el Tyson Dorado. ¿Cómo no? Mañana, mía, Ale Medina va a haber tacos dorados aquí en la Carnicería Peña. Y en el Chicharrón también, ¿cómo no? Para mañana aquí la esperamos, mía, Ale Medina. Y aquí el muñeco le manda saludos especialmente. ¿Cómo ve, mi Ale? Dice que es su fan número uno, mi Ale. Claro que sí. Aquí de la Carnicería Peña, Faun presente con Ale Medina. ¡Sale pues, mi Ale Medina!
2: ¡Saludos, mi chulada! ¡Ay, qué bonito! ¡Saludotes! ¡Ahí nos echamos un taquito, eh! ¡Ya dijo! ¡Vámonos con otro audio! ¡Dale play!
4: Raúl, buenas tardes. Ahí para mandar saludito a mi compa Caballo, mi compa Eder, el Tilillas, el Bambuchas, el Tiburrex. Ahí para el Pichorris, para Pati la Pozolera, para el Noé, para el Tapón, para el Pablo, para el Pinto, para el José, para toda la Rosita de Ejidal Sur, para Angélica, para Negro de las Aguas Frescas, para el Poquita, de parte antes maleante. Acá desde, desde el 4 Michoacán, acá andamos conquistando el mundo, Raúl. Hasta acá andante maleante, trabajando a todo lo que da. Gracias, Raúl.
2: Saludo, chulada. ¿Cómo andas? ¿Qué andas haciendo? Vámonos con otro mensaje de ese lado. Allen, dándome saludos a Cuino, para Juanito el Marciano, para Juan la Burra, que pues nos ponga la canción de la media cuchara, ¿ok? Ahorita la checo. Creo que no la había buscado. No la había encontrado, chulada. Dice, oye, ponme una canción del Gallo de Oro, la de Te Quiero Así, ay, por favor, Shahaila. Y también le mandas un saludo a mi compa Chuy y a mi compa Juan, que dice que juega muy bien fútbol, oilón. Vámonos con otro audio, dale play.
5: Buenas tardes, Alex. A ver si nos mandamos saludos para Juanito el Marciano, para el Cuino, para Juanito el Cholo, para la Chusma, para mi compa Juan, para el Rocky, para Juan de Mite Carmen, y para Cochel del Llano. Muchas gracias, Alex.
2: Saludates, mi chulada. Dice por acá un saludo para el duraznillo de Iván Cutervo y Johan hasta Nueva Jersey. Saludates, mi chulada. A ver, ¿qué nos dicen por acá? Muy buenas tardes. Quisiera mandar un saludo para Tina del Pintor. ¿De qué onda? Todo lo que da. Saludos y bendiciones. Gracias. Con una canción del Toro Toro R15. Ahí está, chulada. Claro que sí. ¿Cómo no? Ahorita te la pongo. ¡Vámonos con otro audio! Así que ya sabes, ¡dale play!
6: Buenas tardes, Ale, aquí representante de Cuino, para mandar saludos para toda la gente de Ixtlán, para el Pone Marciano, La Piña, Juanito, para el compa Cabrera, para Carlitos Escobar, para todos los que andan en la obra acá de parte de Cuino. Sale, muchas gracias.
2: ¡Saludates, mi chulada! ¡Cómo no! ¡Saludates para ti y para todos los que nos sintonizan otra vez! ¡De la hora de los albañiles! Dice por acá, mi chulada Ale Medina, mándame un saludo, por favor, para el mugroso, el alcalde, el Lea, Chavillo, el Güere, al Nano, al Maraflower, el albañil más grandote de aquí del rancho de San Antonio, que no quiere invitar al bautizo de hora. ¿Cómo? ¡Para el domingo a la cuchonda! Archito a sus gatos secos, a Lázaro, que es el gato seco mayor, y que ya le quite la chamba del talachero al muegano. Y dice por acá, todos los patos blancos.

0: canciones, échatelos.
1: Hermanas de Duro, de Pate González, aquí a la Fanta.
0: Saludotes.
1: Una la topa que gana, usted por ahí.
0: Claro que sí, Chulana, ahorita te la cargo, ¿cómo no? ¿Algo más, Chulana?
1: Está bien, gracias.
0: Cuídate mucho, bye bye. Ahí quedó, Chulada. Vámonos con muchísimo más. De este lado tenemos Cuando Nadie Te Quiera, El Vato Gacho, Mi Última Caravana, No Debes Jugar y Te Lavaste en la Cara y El Mono No. Y más adelante, más de tus peticiones. Súbele a tu radio que estás escuchando La Mejor Hora, La Hora de los Albañiles.
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6: Ay, estoy mi chulada. Por aquí estuvimos escuchando Mi Última Caravana con Gerardo Díaz. Y también algo de El Pato Gacho con Las Jilguerillas. Algo de Los Jilguerillos de ese lado para ti, ¿cómo no? A ver, dice por acá. Ale, ponte la canción de Mi Golondrina de Ramón Ayala para mi madrecita hasta el cielo. Gracias, Ale. Claro que sí, mi chulada. Ahorita te la cargo, ¿cómo no? Ahorita te la pongo después de Cielo Gris, si no me equivoco. Tenemos otro audio, así que ya lo sabes. Pues dale play, mi chulada.
7: Ale, muy buenas tardes, chula, preciosa, hermosa, la más chula de todo el mundo. Mándame un saludo para la alcalde. Dame un consejo para que de veras se bañe, para que ya se quite toda esa mugre. Y también un saludo para el Muégano, a Lázaro, que también no se bañan, y darles un consejo para que también se bañen. Y también a Cheto y sus gatos secos, que ayer tocaron y los contrataron gratis y no les pagaron. Y también un saludo para el Monillo, que habita allá en Ontario y te escucha todos los días. Y un saludo para el Nano, a Nan, a Lea, al Güere, a Chavillo, y a mi jefe el Zafa y a su peón Chava, que andan a todo lo que da aquí en el plumaje aquí con Chavo. Ponme la canción con dedicatoria para el alcalde mugroso que no se baña. Te lavaste la cara y el mono no, por favor, tú. Ale, hermosa, preciosa, hermosa. Muchas gracias.
6: Ahí va, mi chulada. Justamente es las que siguen después de No Debes Jugar de Selena. Y después nos vamos con Te Lavaste la Calle y el Mono, ¿no? Desde hace ratito ya cargado de este lado, nada más que son un chorro. Vámonos con un audio, dale play.
8: Con Ale Medina en la cabina, la raza se anima. Un saludito, mi Ale, para Pancho Guerra, Lalo el Chalán Estrella, Eric Juanito, de parte del mero marmolero de vista. ¡Hasta mañana! ¡Felicidades, hermosa!
6: Muchas gracias, mi chulada. Saludotes para aquí, que siempre por ahí estás al pendiente de nosotros. Dice por acá, hola hermosa, ¿cómo estás? Ale Medina en cabina, el marmolero se anima. Un saludito, por favor, para Checo, el marmolero de Linda Vista y su familia Salazar Manso, hasta California, para Ángel Salazar Manso, Cintia, Alexis, Giovanni, de parte de su tío Sergio. Muchas gracias, chulada. Saludotes, mi chulada. Vámonos con muchísimo más. 2:37 minutos, la hora de los albañiles, la mejor estación. Y Ale Medina, poniéndote tus rolas.

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0: Gracias, tú, mi chulada. Nos vamos de este lado. Cielo gris con los mueca. Tú me la pediste. Yo te la pongo. Vámonos más con algunos mensajes que tenemos de este lado. Ya casi nos estamos despidiendo. Así que manda tu petición para dejarte la cargada para que en la siguiente hora la escuches y nos sintonices. Aunque yo ya no sé. Dale play.
1: Me volvió a pedirte una canción. Una cancioncita de Exterminador. Porque ahora vamos para Cirío a echarnos un baile con Exterminador y con los Amos. Por ahí, una ronda nos tiene envidia ahí, de favor. Gracias.
0: Saludate, chulada. Claro que sí, ahorita te la cargo, ¿cómo no? Dice por acá, buenas tardes, hermosa, ¿cómo estás? Espero que tengas un excelente día, saludos para ti, tu mami. Dice por acá, algo de los Cuellar, algo de mi hermosa. Sigo escuchándote como siempre, te acompaño un rato. Sale, vale. A ver, vámonos con otro audio, así que ya sabes, dale play.
2: Hola, ¿qué tal? Buenas tardes, hola, mira, pues mandar un saludo aquí para el maestro Blue Demon, para el Gusti y el Calabazo, para los Sergio en Tangamandapio, para los fontaneros de aquí de Jardinadas, aquí andamos en Jardinadas. Y si me puedes poner una rola chida de la tropa chicana, una chida ambientadora, por favor. Gracias, Ali Medina.
0: Saludos, mi chulada. Claro que es cierto, te la cargo, ¿cómo no? Dice, muy buenas tardes, Ale, ¿nos podrías complacer con una canción de los Muecas? Aquí para los trabajadores de Coverse, y Damián Pocholo, Aldo Coyote y el Martín de Mullero. ¡Te late! ¿Cielo gris o cuál otra te pongo, chulada? Para calgártela de este lado. Súbele tu radio y sigue sintonizándonos. ¿Es la mejor estación? ¡Ay, la hora de los albañiles! ¿Pero qué crees? ¿Que vuelvo ahorita contigo a despedirme? Pues ya que...

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5: En un momento regresamos con la hora de los albañiles.

Mi chulada, ha sido el momento de despedirnos de esta hora tan esperada. Y bueno, ni modo, ya era hora de despedirnos. Espero que te hayas pasado de lo mejor en este ombliguito de semana. Yo soy tu amiga Ale Medina y te estuve acompañando en la mejor hora, la hora de los albañiles.

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12: Son las 3:04.
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5: El sistema de agua potable y alcantarillado de Zamora llevó a cabo la sustitución de equipo de bombeo en la fuente de abastecimiento La Canela. El director del organismo informó que los trabajos permitirán recuperar gradualmente la presión del agua potable en las colonias Juárez Poniente, San José, López Mateos y La Libertad.
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5: El gobernador de Michoacán participará este día en la quinta edición de la Convención Binacional México-Estados Unidos, junto con otros gobernadores de la región Bajío Occidente, para exponer experiencias en materia de tecnología, manufactura y agronegocios. Presentará los avances sobre agroindustria y logística para la exportación del comercio binacional entre Michoacán y Estados Unidos.
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5: La Organización para la Cooperación y el Desarrollo Económico mejoró en 7 décimas su última previsión de crecimiento para México, correspondiente a junio, y la situó en el 1.5% para 2026 debido a la solidez en la producción industrial vinculada al sector tecnológico y por el efecto diferido de la bajada de tipos de interés. Pronosticó que la inflación general de 2026 se situará en el 4.1%, 2 décimas más que lo proyectado en junio pasado por la institución.
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5: Con motivo del centenario de la resistencia cristera, la diócesis de Zamora anunció la realización de un coloquio conmemorativo que tendrá lugar el próximo sábado 21 de noviembre en el Templo y Auditorio de los Dolores, ubicado en la esquina de Melchor Ocampo y Doctor Verduzco. El encuentro contempla actividades religiosas, académicas, culturales y gastronómicas, con la participación de especialistas e investigadores.
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5: La encuesta intercensal del INEGI confirma que las personas cambian su lugar de residencia principalmente por la violencia. Zacatecas registró 2.2%. Le siguieron Morelos con 2.1%, Colima y Querétaro con 2% cada uno y Baja California Sur con 1.9%. La misma encuesta dio luz sobre cambios demográficos significativos. Por un lado, la edad promedio de la población pasó de 29 a 32 años entre 2020 y 2025.
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1: Son las 4 en punto.
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0: Ya son 4 de la tarde con 14 minutos. 4 de la tarde con 14 minutos. Señoras, señores, buenas tardes. ¿Cómo están? Qué gustazo me da saludarles una vez más hoy en esta tarde, mitad de semana ya, miércoles 23 de septiembre de este presente 2026. Oye, como siempre, es un perro gustazo estar detrás de estos micrófonos una vez más a través de la 91.7 FM, la Catedral de la Música. Sea usted bienvenido, sea usted bienvenida a una emisión más de este su programa, el Show del Vaquero. Como siempre, le saluda Néstor Gómez, su mero servilleta. Y ya se la sabe que con plena confianza usted puede llamarme el Vaquero. Si es que usted me lo permite, lo voy a estar acompañando de aquí hasta las 8:30 de la noche, llevándole lo mejor de la música del género regional mexicano. Ya se la sabe que lo más nuevo, lo más sonado y lo más perro lo encuentra a través del Show del Vaquero, así que rápidamente quiero invitarlo a que sea partícipe de este su programa y se ponga en contacto a través del WhatsApp 351-128-2322 y 351-515-5750. Búsquenos en Facebook como Catedral de la Música 91.7 FM y a su seguro servidor como Néstor Gómez Locutor. Vamos a arrancar con buena música, como ya es costumbre. Insisto, no se me despegue de su aparato radiofónico. En punto de las 5 de la tarde tenemos las 2x1 del Vaquero. En punto de las 6 de la tarde usted toma el control de lo que vamos a escuchar en los tiros del Vaquero. Después tenemos las norteñas del Vaquero. Puro Vaquero aquí. Así que nos vamos con buena música, porque esto precisamente viene a cargo del compa Jos Favela y el compa Codiciado. Se llama Antídoto de Amor. Venga de ahí.
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0: alguien, no la dejes ir, para que no tengas que dedicarle una canción como esta. Paz.
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11: Ya son 4 de la tarde con 25 minutos. Vámonos con eso a cargo del compa Karim León. Se llama La Buena a través del Show del Vaquero.
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2: 4 de la tarde con 32 minutos. Vámonos con lo más nuevecito a cargo de los dos de Tamaulipas. Se llama Cinti.

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1: Cuatro de la tarde con 33 minutos. Aquí escuchamos a cargo de los dos de Tamaulipas el tema Sin Ti a través de la 91.7 FM, la Catedral de la Música. Antes de irnos con el siguiente rola, vámonos por acá rápidamente con saludos a escuchar lo que nos dicen por acá.
2: Vaquero, vaquero, muy buenas tardes. Aquí el maestro Camerú, más conocido como el Patas Blancas del mundo, mundo mundial. Un saludo para todos los macuarros y todas las patas blancas del mundo, mundo mundial. Un saludo ahí para mi compadre Raimundo Ayala, para el putillo del Miki, para el Calvario del Cabo, y para aquí, para los que andamos aquí en fraccionamiento, ¿qué se puede decir? Fraccionamiento estadio. A ver si me pudieras poner esa rolita, esa que dice Déjalo así del Jackie, ¿no? Paro doble. Saludos para todas las patas blancas del mundo, mundo mundial, y para todos los que me conocen. Y para los que no, pues también. Ánimo, pues. Excelente tarde.
1: Órale, por ahí está el maestro Camerú, como siempre, en sintonía. Vámonos rápidamente. También por acá me dicen, vaquero, buena tarde. Mándame saludos para Maggie Melgoza. Que la amo mucho, con dos canciones de Alfredo Olivas, El Vals del Olvido y Tus Lágrimas. Vámonos con eso que nos piden por acá, viene a cargo de Luis Alfonso Partida, mejor conocido como el Jackie, y se llama Déjalo así. Venga de ahí.

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2: 4:44 PM, vámonos con lo más nuevecito. Esto viene a cargo de banda Carnaval, se llama Eres Pasado, a través del Show del Vaquero.
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2: Cuatro de la tarde con 54 minutos. Vámonos con eso a cargo de banda El Recodo. Se llama La Gran Pachanga.

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0: 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Son las 5 con 2 minutos.
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1: Ya son 5 de la tarde con 6 minutos. Vaya manera de dar inicio a las 2x1 del vaquero. Por ahí escuchamos a cargo del compa Dan Romero el tema La Ramera a través de las 2x1 del vaquero. Antes de irnos con el siguiente tema, vámonos rápidamente por acá con saludos a escuchar lo que nos dicen por acá.
2: ¿Qué tal, mi vaquero? Muy buenas tardes. Mira, por aquí reportándose el Mike Toledo. Ya sabes, mi vaquero. Para pedirte a favor, me complazcas con dos rolitas del Chapo de Sinaloa. Ya sabes. La del albañil y esa otra de los ojitos bonitos, hombre, ya sabes. Con saludos para Memo Godínez, Jorge Rivas, Martín Olvera, Jorge El Cupi, Don Pedrito y para todos los que escuchan y los que nos van a saludar, mi vaquero. Y es que no, pues también aquí del Mike Toledo. Gracias, vaquero.
1: Ahí está el Mike Toledo reportándose desde Valle Verde, todavía tardeando por allá. Vámonos con más y más buena música. De nueva cuenta va a sonar a cargo de Dan Romero, pero esto se llama Solo un Día. Ahí venimos.

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5: El sistema de agua potable y alcantarillado de Zamora llevó a cabo la sustitución de equipo de bombeo en la fuente de abastecimiento La Canela. El director del organismo informó que los trabajos permitirán recuperar gradualmente la presión del agua potable en las colonias Juárez Poniente, San José, López Mateos y La Libertad.
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5: El gobernador de Michoacán participará este día en la quinta edición de la Convención Binacional México-Estados Unidos, junto con otros gobernadores de la región Bajío Occidente, para exponer experiencias en materia de tecnología, manufactura y agronegocios. Presentará los avances sobre agroindustria y logística para la exportación del comercio binacional entre Michoacán y Estados Unidos.
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5: La Organización para la Cooperación y el Desarrollo Económico mejoró en 7 décimas su última previsión de crecimiento para México, correspondiente a junio, y la situó en el 1.5% para 2026 debido a la solidez en la producción industrial vinculada al sector tecnológico y por el efecto diferido de la bajada de tipos de interés. Pronosticó que la inflación general de 2026 se situará en el 4.1%, 2 décimas más que lo proyectado en junio pasado por la institución.
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5: Con motivo del centenario de la resistencia cristera, la diócesis de Zamora anunció la realización de un coloquio conmemorativo que tendrá lugar el próximo sábado 21 de noviembre en el Templo y Auditorio de los Dolores, ubicado en la esquina de Melchor Ocampo y Doctor Verduzco. El encuentro contempla actividades religiosas, académicas, culturales y gastronómicas, con la participación de especialistas e investigadores.
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5: La encuesta intercensal del INEGI confirma que las personas cambian su lugar de residencia principalmente por la violencia. Zacatecas registró 2.2%. Le siguieron Morelos con 2.1%, Colima y Querétaro con 2% cada uno y Baja California Sur con 1.9%. La misma encuesta dio luz sobre cambios

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9: Ya son 5 de la tarde con 21 minutos. Estamos de regreso a través de las 2x1 del Vaquero. Vámonos rápidamente con lo que sigue porque esto viene a cargo de Alfredo Olivas. Algo que se lanzaba por allá en el año 2015, perteneciente a su cuarta producción discográfica, la cual se titula Privilegio. De ahí se desprende el siguiente sencillo, titulado Tus Lágrimas. También como dato curioso, fue la primera vez que Alfredo Olivas introdujo mariachi en alguna de sus producciones, porque anteriormente pues todas las grababa con norteño, y también fue el primer disco en el que involucró a la banda. Entonces este disco, por así decirlo, fue un parteaguas para la carrera de Alfredo Olivas, porque a partir del siguiente disco, que fue en 2017, La Rueda de la Fortuna, pues ya sacó más temas con banda y más temas con mariachi. Entonces te dejo con esto del año 2015, del disco Privilegio de Alfredo Olivas, se llama Tus Lágrimas. Venga de ahí.

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0: Ya son 5 de la tarde con 32 minutos. Estamos de regreso a través de las 2x1 del Vaquero. Vámonos rápidamente con el siguiente par de rolas, no sin antes escuchar lo que nos dicen por acá.
1: Buenas tardes, compa Vaquero. Estoy mandando un saludo para todos los de las panaderías de Zamora y Jacona. Ahí si nos puedes poner las dos de del fantasma, porfa, en el camino y vengo a aclarar. Gracias, compa Vaquero. Un saludo también para usted.
0: Ahí está el saludo para toda la banda panadera. De momento nos vamos con eso a cargo de Antonio Aguilar, pero con tambora. Se llama Qué Milagro, Chaparrita. Venga de ahí.

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9: Ahí está, son ya 5 de la tarde con 45 minutos. Continuamos a través de las 2x1 del Vaquero. Vámonos rápidamente por acá con saludos para toda la raza que nos escucha por allá en la parte alta de Jacona, especialmente para la raza que me sintoniza por allá en Trasierra. Le mandamos saludos a la familia Macías Acosta, para mi compa Tony, mi compa Jorge Armando, que siempre están en sintonía. Y también por acá nos dicen lo siguiente, escuchamos.
10: Muy buenas tardes, compa Vaquero. Quería mandar un saludito para mi esposa, para mi papá y para mi hija, que aquí vamos caminando en la caminata, en las tardes. Un Vaquero, un saludito para todos los radioescuchas de Yurecuero y de Zamorita la Bella, para mi hija Ailín en especial, dile. Saludos.
11: Saludos.
9: Ahí está la pequeñita. Oye, pues qué chingón, ¿no? Haciendo ejercicio y escuchando el show del Vaquero. No, hombre, pues así hasta a mí me dan ganas de irme a caminar de aquí a Centura. Vámonos con más buena música, porque esto viene a cargo de los Tucanes de Tijuana. Se llama Hotel Corazón. Ese fue el Vaquero hace como 15 años. Venga de ahí.
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2: Ya son 5:53 PM. Ahí volvimos a escuchar a cargo de los Tucanes de Tijuana. El tema La Traigo Muerta a través de las 2x1 del Vaquero. Dicen por acá que buena rola, Vaquero, nunca la había escuchado. Es de las rolas viejitas pero bonitas del año 1998 del disco Amor Platónico. De ahí de repente salen unas joyas que pues no está por demás darles una segunda oportunidad y en una de esas le terminan gustando a usted. Vamos a culminar con Broche de Oro, para eso nos vamos con dos canciones de Conjunto Primavera. El primero se llama Maldita Seas y después Hoy Como Ayer. No le cambie porque ya vienen los tiros del Vaquero.

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